Touch 90.3 más pop. Conéctate con Womanizer de Britney Spears en esta hora de música continua sin cortes comerciales. Que Matcher, esta rola del 2007 que fue el sencillo principal de su álbum Circus, digamos que también sirvió como la redención definitiva que necesitábamos para recordar la princesa del pop que es Britney Spears. Y Matcher, es normal que de vez en cuando o que con los años pasen y tus artistas, Match, no saquen música, pero también luego llegan con unos hitsazos que justamente nos recuerdan por qué lo hacen. Soy Dana Caruso contigo desde las 3 de la tarde hasta las 7 de la noche y Bruno Mars es de esos artistas, Match, que prefieren la calidad antes que la cantidad. Y Match, hace unos años que no teníamos música nueva de este artista, Match, pero miren, nos cerró nuestra hermosa boquita Mature con estas canciones de su álbum The Romantic. Y déjame decirte que para mí esta es justamente esa rola que nos recuerda por qué Bruno Mars tarda tanto en sacar canciones, porque las hace con el corazón. Esto es Risk It All, la rola 281 por Bruno Mars en Match 90.3 más pop. Conéctate.

Escuchas Match 90.3 más pop. Conéctate con Acid Was de Harry Styles en esta hora de música continua sin cortes comerciales a las 6:14. Y Matcher, nuestra siguiente canción, digamos que nació de un viaje que tuvo uno de los integrantes de esta banda, Black Eyed Peas. Mi nombre es Ana Caruso y estoy contigo desde las 3 de la tarde hasta las 7 de la noche. Pues es que Will.i.am se encontraba muy a gusto en las calles de Brasil y compró un disco que recopilaba música de los años 60. Y mientras andaba ahí muy a gusto en la playa escuchando pues este álbum, sonó de la nada Mr. Low de Dick Lay. Sí, Matcher, el famosísimo tema de Surf que aparece en la famosísima película de Pulp Fiction. Bueno, pues Will.i.am se volvió loquísimo al instante en cuanto escuchó pues esta rola y corrió literal a su cuarto de hotel y armó una base de batería y guitarra y les mandó en un grupo con todos los otros chicos y les dijo: tenemos que hacer una canción con esto en este momento. Así, Matcher, nace la canción 283 que reconoces en cuanto a los primeros segundos. Esto es Pump It de los Black Eyed Peas en Match 90.3 más pop. Conéctate.

Match 90.3 más pop. Conéctate con Hugo y Solto. Acabas de escuchar Jamaican en esa hora de música continua sin cortes comerciales. Y traigo saludos especiales, Matcher, para Alexander y para Will. Y también un saludo a todas nuestras escuderías Match que andan conectando con nosotros. Mi nombre es Ana Caruso y ando contigo desde las 3 de la tarde hasta las 7 de la noche. Y Matcher, yo sé que ahorita mis escuderías Match, los taxis del aeropuerto andan vueltos locos por esta justa futbolera, pero Matcher, muchísimas gracias por escoger a Match para acompañarte en tus horarios laborales y también para manejar por las calles de nuestra bella perla tapatía. Yo los voy a seguir consintiendo con la mejor música y llega Lady Gaga con este rolón. Poker Face, la canción 285 en Match 90.3 más pop. ¡Conéctate!

Escuchas Match 90.3 más pop. Conéctate con Please, Please, Please de Sabrina Carpenter a las 6:29 minutos. Y Matcher, ¿sabías que la icónica frase que canta con un tono así súper sarcástico, la de I heard that you're an actor, so act like a gentleman, o esa de que escuché que eres un actor, así que por favor actúa como un caballero, ¿sabías que fue una improvisación total por parte de tu artista, Match, al momento de que estaba grabando esta canción? Y te digo, Matcher, a veces las cosas más improvisadas y hasta los planes son lo que resulta siendo lo mejor. Por acá Dana Caruso contigo desde las 3 de la tarde hasta las 7 de la noche. Y es que Sabrina Carpenter no es la única que le gusta improvisar, pues resulta y resalta que a Adam Levine, este vocalista de Maroon 5, pues tiene una canción que ahorita la vamos a escuchar que tiene un aullido muy particular. Y Matcher, en cada uno de sus conciertos utiliza como un juego con sus fans que modifica los tiempos de las canciones para que sea como una llamada y respuesta. O sea, él aúlla, pero también todo el público le termina aullando de regreso. Y esto, Matcher, hace esta canción mucho más especial. Tal vez de la rola 287, esto es Animals de Maroon 5, en Match 90.3 más pop. Conéctate con esta hora de música continua sin cortes comerciales. 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

Escuchas Match 90.3 más pop. Conéctate con Swim de BTS en esta hora de música continua sin cortes comerciales donde Matcher. Recordemos que hace apenas unos días tuvimos un especial de esta banda BTS. Bueno, pues aquí en Match las sorpresas no paran. Y te traigo un nuevo especial de tu artista Match favorito, Zayn Malik. Mi nombre es Ana Caruso y te acompaño desde las 3 de la tarde hasta las 7 de la noche. Es que Matcher, el día de mañana, viernes 19 de junio, a partir de las 6 de la tarde, vamos a tener este especial de Zayn Malik en festejo de su regreso a México. Así que es algo que no te puedes perder, ¿ok? Por toda la cadena Match y también en tu aplicación oficial y gratuita de iHeartRadio. Viernes 19 a partir de las 6 de la tarde. Seguimos con muy buena música y vamos con un dueto, Match. Una colaboración increíble entre dos de tus artistas Match favoritos. Calvin Harris y Rihanna llegan con la canción 289. Esto es This Is What You Came For en Match 90.3 más pop. Conéctate.

Match 90.3 más pop. Conéctate con Cell Phone, we're the Temper City. A las 6:44 minutos exactos, Matcher. Es momento de que me despida de todos ustedes. Soy Dana Caruso y estuve contigo desde las 3 de la tarde hasta este preciso momento porque Caro Quesada, again in the house, para acompañarte hasta las 11 de la noche con la mejor música. Y estoy segura de los mejores datos de tus artistas Match favoritos. Tú y yo nos volvemos a escuchar, volvemos a conectar en el mismo lugar, Match 90.3, solamente diferente hora el día de mañana, Matcher. Estoy contigo desde las 3 hasta las 6, porque a las 6 arrancamos nuestro especial de Saint Malik, que by the way, no te lo puedes perder, ¿ok? No te olvides tampoco de seguirnos en nuestras redes sociales, nos encuentras como arroba Match Radio HQ y arroba soy Dana Caruso, Dana con doble N Caruso, Caruso. Matcher, si vas a salir a las fiestas futboleras del día de hoy, si vas a ver el partido, disfrútalo, solamente cuídate mucho, porque recuerda, te cuidas a ti, cuidas a los demás, si tomas, no manejes, Matcher, y de ahí en más, diviértete, disfrútalo, porque cada cuánto tenemos este tipo de festividades, de festejos en nuestra bella perla tapatía. Te dejo con la mejor música. Llegan los Soundtracks con la canción 291. Esto es Golden en Match 90.3 más pop. Conéctate. Adiós.

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2: ¿Qué onda, Matchers? Bienvenidos a Match 90.3 Más Pop, Conéctate. Soy Caro Quesada, te sigo acompañando el día de hoy hasta las 10 de la noche, porque a las 10 tendremos el Match Music Fest. Oigan, ¿qué tal, eh? Yo las calles vacías acabo de ver en la Perla Tapatía. Todo mundo pendiente de lo que va a pasar con México, con Corea. Bueno, ¿qué onda, eh? ¿Cuál es el pronóstico para todos ustedes? Cuéntenmelo a través de las redes sociales, @MatchRadioHQ, @SoyCaroQuesada. Obviamente que nosotros vamos a seguir musicalizando este día. Pero bueno, toda la buena vibra para México. Ojalá que gane el día de hoy. Quédense en Match 90.3 Más Pop. Conéctate.

Match 90.3 más pop, conéctate con You're Beautiful de James Blunt, una canción del año 2005 que escuchaste por acá en Match. Oigan, ¿qué creen, Matchers? ¿Ustedes sabían que Justin Bieber ayuda a relajar incluso a los jugadores de básquetbol? Yo soy Caro Quesada y te sigo acompañando el día de hoy hasta las 11 de la noche. Bueno, resulta que unos jugadores de básquet de pues un famoso grupo de Estados Unidos dijeron que antes de salir a cualquier partido, escuchen canciones de Justin Bieber porque los relaja. Igual sabemos que Justin Bieber es un aficionado del básquetbol. Qué chido, ¿no? A mí me gusta escuchar a Harry Styles para relajarme un poco. Esto va con Nicki Minaj, es Beauty and a Beat en Match 90.3 más pop. Conéctate. 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

0: Touch 90.3 más pop, conéctate con Dua Lipa, Don't Start Now. Quédense presentes porque tengo accesos para Sebastián Yatra. Yo soy Caro Quesada, te acompaño hasta las 11 y a las 7.22 los detalles de cómo participar en Match.
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90.3 más pop, conéctate con esta canción de Adele, se llama Set Fire to the Rain, una canción del año 2011 que pertenece al álbum que le dedicó a su ex 21. Soy Caro Quesada, te sigo acompañando hasta las 11 de la noche. 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Mientras seguimos conectando con este gran artista Match, que además de ser un gran cantante y compositor, pues también es un gran actor, pero eso no iba a serlo, ¿eh? Resulta que su debut actoral fue en la serie de Euphoria. Esa audición que dio para esa serie realmente no la iba a querer. Él iba por otro personaje, le dieron uno completamente diferente, y como no tenía tanta experiencia y estaba pasando por problemas personales muy heavies, pues como que no quería. Al final el equipo de producción le dijo, ¿sabes qué? Aviéntate, bro, lo estás haciendo muy bien, y tras que quedó. Y gracias a eso es que se dio a conocer también a nivel mundial. David Joel en Match 90.3 más pop, conéctate con Dominic.

Match 90.3 más pop, conéctate con Bruno Mars. Esto se llama When I Was Your Man. Y mientras que Bruno Mars nos regala esta hermosa pero dolorosa carta de lo que pudo haber sido desde la perspectiva como del error, Miley Cyrus nos firma como un manifiesto, un manifiesto de supervivencia emocional. Mientras está como pasando la cool en una discoteca, en algún lugar con los amigos, pues también se queda lamentándose a veces, ¿no? Frente al piano. Y con esta canción nos demuestra que a veces el mejor sustituto de un gran amor es el amor propio. Flowers, Miley Cyrus en Match 90.3 más pop, conéctate. 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

0: Match 90.3 más pop, conéctate con Justin Timberlake, se llama Can't Stop the Feeling. Oigan, ¿y qué está pasando con Katy Perry y su relación con Justin Trudeau? Tengo los detalles a las 7:51 aquí en Match.
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2: ¿Qué onda, Matchers? Bienvenidos a Match 90.3 Más Pop. Conéctate. Soy Caro Quesada. Te sigo acompañando el día de hoy hasta las 10 de la noche, porque a partir de las 10 tendremos el Match Music Fest, porque sé que muchos andan disfrutando las calles de Guadalajara, disfrutando también del México contra Corea. Así que, Matcher, donde quiera que te encuentres, y si también tienes ganas de escuchar música, de estar acompañándote por Match, aquí vamos a estar contigo. Así que quédate y sigue por acá conectado, porque además tengo información chisme de Katy Perry y su relación con Justin Trudeau. Esto en dos canciones, así que quédate en Match 90.3 Más Pop. Conéctate.

Match 90.3 más pop, conéctate con Billie Eilish y esta canción Wildflower, que ganó en el Grammy en este 2026 a canción del año. Oigan, vamos ahora con lo que nos gusta, el chisme. Oigan, Katy Perry anda enamoradísima, pero enamoradísima. Y por ahí se le vio muy, pero muy enamorada con Justin Trudeau. Ya no lo esconden, ¿eh? Soy Caro Quesada contigo hasta las 10 de la noche. Resulta que los vieron juntos disfrutando de un gran picnic romántico en Santa Bárbara recientemente. Y ya no esconden su amor por nada del mundo. ¡Qué ganas, ¿no? ¡Qué ganas que nos lleguen Justin Trudeau! Dark Horse con Katy Perry en Match 90.3 más pop.

96.3 más pop, conéctate con Avicii, se llama Labels. Oigan, esta canción fue robada por Florida. Les contaré todos los detalles en redes sociales. Ahí pueden encontrar, de hecho, en video en mi Instagram, @soycaroquesada y @matchradiohq. Mientras tanto, seguimos con música. ¿Y qué creen? Esta artista Match, Olivia Teen, acaba de ganar el nuevo récord. Soy Caro Quesada contigo hasta las 10. Resulta que es la primera artista femenina en agotar las entradas de una temporada de 6 noches en la O2 Arena allá en Reino Unido. ¿Qué tal, eh? So Easy to Fall in Love en Match 90.3 más pop. Conéctate.

90.3 más pop, conéctate con Ariana Grande. Esto se llama Into You. Oigan, que está a punto de lanzar nuevo álbum llamado Pearl el próximo 31 de julio. Oigan, vamos ahora con nuestro siguiente artista match, que va a ser historia porque se va a presentar en uno de los programas más icónicos de televisión estadounidense. Soy Caro Quesada, contigo hasta las 10 de la noche. Y sí, estamos hablando de Summer, quien estará la próxima semana en el show de Jimmy Fallon. Y no estará solo, estará con la actriz Millie Bobby Brown. Obviamente la siguiente semana con todos los detalles. Back to Friends en Match 90.3.

0: Match 90.3 más pop, conéctate. Sabrina Carpenter, Man Child. Oigan, que de Taylor Swift se sabe que chance vamos a tener nuevo álbum de ella. ¿Por qué? A las 8:20 los detalles aquí en Match.
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Match 90.3 más pop, conéctate con We Are The People, The Empire of the Sun, una canción y un videoclip que fue filmado en México, en San Luis Potosí, en las pozas surrealistas de Edward James en Xilitla. Y lo escuchamos por aquí en Match. Oigan, que The Killer Roy tiene por ahí una nueva relación. ¿Qué se sabe al respecto? Yo soy Caro Quesada, te sigo acompañando hasta las 11 de la noche. Resulta que The Killer Roy fue visto recientemente con Olivia Rodrigo después de una cena en Los Ángeles. Y por ahí dijeron, como que por ahí hay algo. Ojalá sea buena pareja, ¿no? Stay, The Killer Roy, Justin Bieber en Match 90.3 más pop. Conéctate.

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5: ¿Qué onda, Matchers? ¿Cómo van, Espero que súper bien. La Perla Tapatía, miren, silenciosas en algunas partes, pero en otras llenas de euforia el día de hoy. ¿Y cómo no? Si nuestro país está con el nombre en alto en el fútbol, pero bueno, gracias a todos los que siguen presentes disfrutando también de la buena música de Match 90.3. Ya saben que nosotros traemos los buenos datos, la buena información y sobre todo invitándote a todos lados. Por cierto, tengo mini proyector Match porque sí, faltan todavía varios partidos este mes de junio y si quieres seguir viendo los buenos partidos, pues en un mini proyector está bien, ¿no? Así que quédate porque en esta hora tendrás la forma de participar.

90.3 más pop, conéctate con Dua Lipa, se llama Houdini Matters. Que oigan, ustedes sabían que el anillo que le dio Callum Turner en el, pues, pedida de matrimonio, vaya, cuesta entre 65 y 100 mil dólares y que lo mandó a hacer a la medida de Dua, incluso con algunos detalles que sus amigas y hermana de Dua Lipa le dijeron. Hombre detallista, vale por mil, oigan, ganas, ganas, no se conformen con menos, Matchers. Oigan, vamos a seguir con música y esta rola fue una absoluta reina de la 60 edición de los premios Grammy en 2018. Soy Caro Quesada contigo hasta las 11 y sí, resulta que se llevó tres galardones importantes: canción del año, mejor interpretación R&B y mejor canción R&B. Esa misma noche, el álbum de 24K Magic se llevó el premio a álbum del año. La neta, discazazazo. Escuchemos Treasure en Match 90.3 más pop, conéctate.

90.3 Más Pop, conéctate con We Found Love, esta canción de Rihanna, que a principios del año 2011, Calvin Harris pasaba pues por una severa crisis creativa y comercial y sentía que sus álbumes no estaban logrando el impacto que quería, ¿no? Entonces, consideró dejar de cantar y producir solamente para otros. Y esta canción, We Found Love, cambió su vida de la noche a la mañana, se convirtió en su primer número uno en la lista Billboard Hot 100 de Estados Unidos. ¿Qué tal, eh? Oigan, vámonos ahora hasta el 2016, en el que Selena Gomez se convirtió en la persona más seguida de todo el mundo. Yo soy Caro Quesada, te acompaño hasta las 11 de la noche. Resulta que rompió el récord de Instagram de tener followers y el número de me gusta más grande del momento. Era una foto de ella con una camiseta roja y bebiendo una botella de un refresco muy famoso. Y como que esta vibra nos hacía recordar estos buenos tiempos del 2015-2016, ¿se acuerdan? 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

Estás en Match 90.3 más Pop. Conéctate con Sam Smith, esta canción que lo llevó a la fama mundial con Stay With Me. Vamos ahora con música de Hugo Lizzotto, celebrando justamente también, Matchers, ¿saben qué? Pues la victoria de nuestro país. ¡Qué emoción, ¿verdad? Pero bueno, esto se llama Jamaican. Esta canción fue utilizada para muchos festivales de música el año pasado para hacer despertar justamente a muchos de los asistentes mientras estaban ahí haciendo picnic y todo el show. Así que, ¿qué les parece si escuchamos esta canción de Jamaican sonando a través de Match 90.3 más Pop? ¡Conéctate!

90.3 Más Pop, conéctate con Maroon 5. Esto se llama Warmer Night, que de hecho en 2012 desbancó al Gangnam Style de Psy en la lista Billboard, dejándolo en el segundo lugar. Oiga, nosotros tenemos muchas sorpresas para ustedes, como lo que va a pasar el día de mañana y lo que pasó esta semana. Soy Caro Quesada, contigo hasta las 11. Resulta que esta semana, Matters, contexto, tuvimos el Live Radio Album Preview de Olivia Rodrigo. Se convirtió en una gran locutora y consejera de radio a través de toda la cadena Match. Y el día de mañana vamos a tener el especial de Zayn Malik por su visita a México. Así que no te lo pierdas, 6 de la tarde a través de toda la cadena Match. Así que vamos con la mejor locutora de radio hasta el momento. Drop Dead, Olivia Rodrigo, en Match 90.3 Más Pop, conéctate.

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1: Match 90.3 más pop, conéctate con Benson Boone. Esto se llama Beautiful Things. 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

Watch 90.3 más Pop, conéctate con Back in the Morning. Es que en esta canción, Mature, que fue compuesta y lanzada originalmente por una banda estadounidense llamada The Four Seasons en 1967, y que Måneskin la hizo, pues, realidad y la hizo viral, ¿no? Oigan, ¿qué creen? 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Vamos ahora con alguien, híjole, que sus mejores canciones nacen de los viajes de carretera de noche. Y ese quién no, oigan, hasta yo me siento bien a gusto, como relajada. Hablamos de Tame Impala, Dracula, en Match 90.3 más Pop, conéctate.

Match 90.3 más pop, conéctate con Dancing, Aaron Smith, Lovely. Esta canción que se convirtió en la favorita de los videojuegos y también de aquellos que son streamers de videojuegos. Oigan, vamos ahora con este gran artista Match, que además de ser gran músico y compositor, también es actor y va a debutar en Broadway. Hablamos de Joy Curry. Yo soy Caro Quesada, te acompaño hasta las 11 de la noche y así como lo escuchaste, Matcher, Joy Curry será parte de Broadway de una obra de teatro que se llama Other Desert Cities, Otras Ciudades del Desierto, que además fue ganadora del Tony en 2011. Su temporada comenzará en octubre, así que si tienen chance, pues ahí van y lo ven y me cuentan. Joe con End of Beginning en Match 90.3 más pop, conéctate con la canción 350.

0: Match 90.3, más pop, conéctate con Avril Lavigne, Complicated. Oigan, así de complicado como esta canción, la pasó Charlie Puth al haber cancelado algunos de sus conciertos. ¿Por qué? A las 9.42, los detalles aquí en Match.
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3: ¿Qué onda, Matchers? Bienvenidos a Match 90.3. Más pop. Conéctate. Soy Caro Quesada. Te sigo acompañando el día de hoy, también turno nocturno, de 7 de la noche hasta las 11 de la noche. Jueves, casi fin de semana. Oigan, hace rato yo pensaba que era de que viernes, pero no, es jueves. Como que toda la vibra de la ciudad me da como que vibes de que ya es viernes, fin de semana, pero no. Espero que la estén pasando súper bien donde quiera que nos anden escuchando en este momento. Gracias por estar aquí presentes. Oigan, tengo noticias. Charlie Puth canceló sus conciertos. ¿Por qué razón? En dos canciones te cuento los detalles en Match 90.3. Más pop, conéctate.

Match 90.3 más pop, conéctate con The Weeknd. Esta canción pertenece a su álbum After Hours del año 2020. Oigan, vamos ahora con el artista Match del que les estaba hablando hace ratito, que canceló sus conciertos. Soy Caro Quesada, te acompaño hasta las 11 de la noche. Sí, estamos hablando de Charlie Puth. Reprogramó su concierto en Hong Kong para abril del 2027, cuando se suponía que tenía que celebrarse el próximo 21 de octubre de este año. Y según organizadores, pues es que fue desafíos de producción logística. Y recientemente canceló otro en Estados Unidos debido a una pues enfermedad, como que tenía gripe y así. La verdad, preferimos que Charlie Puth esté al 100% para que ofrezca un concierto no solamente bueno para el público, sino también pues para él, ¿no? Para que lo disfrute. See you again, The Wiz Khalifa, Charlie Puth, en Match 90.3. Más pop, conéctate con la Rola 360.

Match 90.3 Más Pop, conéctate con esta canción que fue la canción que le dio la musicalización a la película Shrek número 1 por ahí de los años 2000. Oigan, ¿ustedes ya vieron el trailer de esta nueva película de Shrek, la 5? La verdad, ¿les gustó o no les gustó? Cuéntenme los detalles a través de nuestras redes sociales, @soycaroquesada, @matchradiohq. Yo entiendo que la animación es diferente, pero yo vi el trailer en inglés y en el doblaje en español, y la verdad es que el burro de Shrek sigue siendo mi favorito por mucho. Muy identificada yo. Pero bueno, seguimos con música. Vamos ahora con esta canción, Mattress, de Mark Ronson, que de hecho es un cazatalentos y estuvo cazando Miley Cyrus para colaborar con él con esta rolita. Yo soy Caro Quesada, contigo hasta las 11 de la noche, y resulta que él está detrás de grandes sonidos como Bruno Mars y Amy Winehouse, y estaba obsesionado con la voz de Miley Cyrus desde hace muchísimo tiempo. Entonces pasó cuatro años enviándole mensajes de texto, correos, maquetas, esperando el momento perfecto para que sus agendas coincidieran, hasta que finalmente Miley Cyrus decidió ir al estudio en Nueva York. Su química fue instantánea y lograron hacer esta gran canción. De mis favoritas, se llama Nothing Breaks Like a Heart, en Match 90.3 Más Pop, conéctate con la rola 264.

90.3 Más Pop, conéctate con David Guetta, Getting Over You, una canción que marcó un antes y un después en la carrera de David Guetta. Y eso mismo sucedió con esta siguiente canción de Dominic Pike. Yo soy Caro Quesada, te acompaño hasta las 11 de la noche. Resulta que esta canción fue compuesta con bajo presupuesto, de que una laptop, un micro básico en la habitación de la casa de Dominic Pike. Y resulta que fue la canción que lo llevó a la fama mundial. Se llama Baby Doll. Es la canción al momento número 367, sonando en Match 90.3 Más Pop, conéctate.

Touch 90.3 más pop, conéctate con Kelly Clarkson. Esto se llama Because of You. Una canción que escribió a los 16 años. La guardó y muchos años después la sacó porque pues se inspiró en el divorcio de sus papás. Oiga, vamos a seguir con música y vamos ahora con un artista, Match, que tiene por ahí una manía de no dejar ver pantallas, celulares o lo que distraiga con tecnología antes de cada show. Es acerca de Bruno Mars. Yo soy Caro Quesada, te acompaño hasta las 11 de la noche. Y así como la escucharon, antes de cada concierto, a él y a su equipo no les permite ver ni teléfonos, celulares, pantallas ni nada para que se distraigan. Entonces lo único que hacen es ensayar, convivir e incluso jugar cartas y así, pero nada de pantallas. ¿Ustedes qué opinan? ¿Bien o no? Lady Gaga y Bruno Mars, Die With A Smile en Match 90.3 más pop. Conéctate.

0: Match 90.3 más Pop Conecta de con Sabrina Carpenter. Se llama Espresso. Oigan, hay un artista Match que hace lo que yo, la neta, de que compra ropa de paca. Les voy a revelar de quién se trata a las 10:27 aquí en Match.
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Match 90.3 más pop, conéctate con Eminem. Esto se llama Without Me, que por cierto pertenece al álbum de Eminem Show, su cuarto álbum del año 2002. Oigan, y del 2002 nos vamos al 2026 con un artista Match que sigue triunfando y que además tiene por ahí muy arraigado lo que es la onda del reciclaje en cuanto a moda, porque compra ropa de paca. Yo soy Caro Quesada, te acompaño hasta las 11 de la noche. Resulta que estamos hablando de Olivia Dean. Ella desde muy adolescente empezó a comprar como estas piezas únicas que solo se encuentran en estos bazares o ropa de paca para pues capturar lo mejor de las épocas 70s, 80s, 90s. Y ella dice que prefiere mil veces una prenda con historia y textura que la moda rápida de centros comerciales. La verdad es que yo opino lo mismo. Incluso a veces está más barato y te dura más. So easy to fall in love, Olivia Dean, en Match 90.3 más pop, conéctate.

Match 90.3 más pop, conéctate con Let's Get It Started de los Black Eyed Peas, que se convirtió en la primera canción en la historia en superar las 500,000 descargas digitales. ¿Qué tal, eh? Oigan, vamos ahora con alguien que desde muy chiquita sabía que quería como que cantar, pero ¿qué creen? En el coro de la escuela le dijeron: Nelly, hija, tú no cantas. Y fue la mismísima Dua Lipa. ¿Se imaginan a Dua Lipa diciéndole eso? Soy Caro Quesada, Metro, el día de hoy te acompaño hasta las 11 de la noche. Resulta que cuando estaba muy pequeña, como a los 11 años, estaba en el coro de la escuela. El maestro de música le dijo: ¿sabes qué? Tu voz no encaja, no me gusta. Es demasiado baja, no puedes alcanzar las notas que se requieren para las canciones. Y bueno, ella, en lugar de desanimarse y decir: ah, chale, le ayudó pues para impulsar sus clases de canto. Y pues su verdadero poder era tener este registro más oscuro, porque uno cree que solo las personas que cantan como Ariana Grande, Demi Lovato y así van a triunfar, pero no, realmente la voz de Dua Lipa también es bastante característica y es lo que la ha hecho resaltar, ¿no?, ante la industria musical actual. Break My Heart es lo que ya suena aquí en Match 90.3 más pop, conéctate.

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0: Estás en Match 90.3 más pop. Conéctate con Peaches de Justin Bieber y Daniel Caesar. Matchers, llegó el momento de despedirme. Se van a quedar con música continua mañana a las 6 de la mañana, muy tempranito. Rodrigo Camarena acompañándoles. A las 11 de la mañana estaré de vuelta con ustedes. Y ya saben que la buena música por acá no se detiene, para que lo siga acompañando en esta noche, porque sé que muchos van a desvelarse el día de hoy. Ya me enteré que andan ahí por la Minerva, muchísimos matchers festejando la victoria de México. ¡Qué emoción! Pero bueno, ya mañana estaremos de vuelta por acá en el Viernes en Match con más información de tus artistas favoritos y también con mucha música. No te pierdas a las 6 de la tarde mañana, Viernes en Match, el especial de Zayn Malik en su visita a nuestro país. 6 de la tarde en punto a través de toda la cadena Match. Descansen, Matchers, pásenla muy bien y nos escuchamos mañana en Match 90.3. Más pop, conéctate. Bye, bye.
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3: ¿Qué onda, Match? Buenos días, bienvenido al Match Morning de Match 90.3 Más Pop. Conéctate, es viernes en Match, inicio de fin de semana. Y nosotros ya sabes que te vamos a acompañar durante todo este día de 6 hasta las 11 de la mañana con muy buena música y con toda la información de tus artistas Match favoritos. 6 en punto y ya sabes que comenzamos aquí, como todos los días, el Match Morning. Soy Rodrigo Camarena, César ha sido también de este lado en la producción. Un saludo a todos los Matchers que ya están desde tempranísimo en este inicio de fin de semana, chambeando, camino a la escuela o camino a la chamba ya en el tráfico. Que sigas teniendo un increíble viernes en Match. Súbele, que estás escuchando el Match Morning.

Escuchas Match 90.3 más Pop. Conéctate con el Match Morning. Eminem, The Real Slim Shady, 6 de la mañana con 8 minutos en este viernes en Match. Ya por fin inicio de fin de semana, Matcher. ¿Cómo andas? ¿Cómo fue tu semana? Oye, que estás teniendo un increíble también arranque de fin de semana. Que de hecho, vámonos con una canción, Matcher, que esta artista Match, durante esta semana también tuvimos un momento increíble con ella y que sabía que también ella se la estaba pasando increíble porque fue nuestra doctora al corazón, esa psicóloga que no sabíamos que necesitábamos. Soy Rodrigo Camarena, contigo hasta las 11 de la mañana. Te estoy hablando de mi tocaya Olivia Rodrigo, que tuvimos un especial en exclusiva por Match 90.3 que se llamó You Plus Me Equals Advice Forever. Así se llamó y que fue básicamente un iHeartRadio Album Preview en el que Olivia Rodrigo nos platicaba un poquito sobre cómo es el proceso creativo de hacer un nuevo álbum, pero sobre todo, ¿cómo fue el proceso creativo de su último álbum, You Seem Pretty Sad for a Girl So in Love? En el cual, pues, nos platicó cómo dividió el álbum en dos, en You Seem Pretty Sad y For a Girl So in Love, que dividió todas las canciones como que la mitad y la mitad, unos para los enamorados, otros para los no tan enamorados, los que ya están como que en proceso de desamor, y también tomaba llamadas de la gente que le marcaba para contarle como que, Olivia, extraño a mi ex, la neta, ¿qué hago? Y ya Olivia les contestaba de que, no, pues yo te recomiendo esto y esto y esto, amiga. La neta, muy chido. Vámonos a escucharla con Drop Dead en Match 90.3 más Pop. Conéctate con el Match Morning.

0: Match Morning, The Match 90.3 más Pop. Conéctate, Serial con Stumbling In a las 6:16 en este viernes en Match. Por fin inicio de fin de semana. Oye, Matcher, fíjate que una de nuestras artistas Match podría llevarse su primer Oscar. Te estoy hablando de Taylor Swift. A las 6:23 platicamos al respecto. Soy Rodrigo Camarena, contigo hasta las 11 de la mañana y te escuchas el Match Morning.
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Match 90.3 más Pop, conéctate con el Match Morning. Lady Gaga, la canción es Alejandro. ¿Cómo estás, Matcher? Gracias por irte conectando con nosotros. Oye, una de nuestras artistas, Match, podría ganarse su primer Oscar próximamente gracias a unos juguetes. Soy Rodrigo Camarena, contigo hasta las 11 de la mañana y estamos hablando de Taylor Swift, que, bueno, va a participar con una rola en el nuevo soundtrack de la película de Toy Story 5, que es, pues, ya la quinta entrega de esta saga de películas, que tiene, pues, ya un historial dentro de la entrega de los premios Oscar, porque en su momento esta saga ya ha estado varias veces nominada a este premio, a los Oscars, de sobre todo a la categoría de mejor canción original. De hecho, prácticamente todas las canciones como principales de estas películas han logrado mínimo la nominación y dos de ellas han sido las ganadoras del Oscar a mejor canción original. Entonces, pues, yo creo que Taylor Swift entra ya en la conversación con esta canción que estás escuchando, de hecho, de fondo. Se llama I Knew It, I Knew You, que va a formar parte del soundtrack oficial y que, pues, bueno, podría estar dentro de las nominaciones del premio Oscar. ¿Tú qué opinas, Nacho? ¿Crees que Taylor Swift se termine llevando ahora su primer Oscar? Que ya sabemos que ha ganado de todo esta mujer. Pero, pues, bueno, el Oscar podría entrar en la vitrina, ¿no? The Beautiful Wheelie en Match 90.3 más Pop. Conéctate con el Match Morning.

Match 90.3 más Pop, conéctate con el Match Morning. Bruno Mars con Treasure, 6:30 de la mañana en este viernes en Match. Y viernes Matcher, que tu cerebro se siente mucho más feliz, aunque vayas a chambear y que te sientas bien cansado o sigas chambeando, tu cerebro tiene una fiesta allá arriba. Soy Rodrigo Camarena contigo hasta las 11 de la mañana. Y a esto se le llama el Friday Effect, que es el efecto viernes. Y es un estudio que se hizo que encontró justamente cómo funciona tu cerebro, sobre todo en los días viernes, en comparación a otros días de la semana, como por ejemplo el lunes o el martes. Entonces, lo que pasa en tu cerebro es que el lunes o el martes se siente muy pesados, no porque tengas mucho cansancio de la semana acumulada, pero porque va empezando, ¿verdad? No, lo que pasa es que ves muy lejos el fin de semana. Entonces, tu cerebro lo que necesita es como empezar a anticipar las cosas, y los viernes es un día perfecto porque pues viene todo el fin de semana. A lo mejor ya tienes plan para hoy en la noche con tus amigos, con tu familia, o incluso contigo mismo. Digo, mi plan del día de hoy, por ejemplo, es irme a dormir a mi casa. Pero bueno, yo con ese plan, yo ya estoy anticipando algo, entonces tu cerebro se siente como que mucho más feliz. Y si lo acompañas de música que te gusta, a lo mejor tu comida favorita, un cafecito rico en la mañana, no hombre, buenísimo. Así que, para acompañar tu Friday Effect en tu cerebro, vámonos con una rola de Billie Eilish. 115 canciones en el Match Morning de Match 90.3. Más pop, conéctate.

0: Escuchas el Match Morning de Match 90.3 más Pop. Conéctate con Justin Bieber y Nicki Minaj, Beauty and the Beat. 6:39 y a las 6:49, Matcher, regreso contigo para platicar de un artista, Match, que tiene un récord que es casi inalcanzable, que es la canción más escuchada en la historia del streaming y una de las más escuchadas de la historia de la música. 6:49, te digo qué canción es. Soy Rodrigo Camarena, contigo hasta las 11 y tú escuchas el Match Morning.
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0: Watermelon Sugar.
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6: Viernes en el Match Morning de Match 90.3 Más Pop. Conéctate. Bienvenido, Matcher. Pásale, buenos días. Gracias por dejarme acompañarte con la música. Ya sabes, desde las 6 hasta las 11 de la mañana, de lunes a viernes, yo ando para acá al aire contigo con toda la info de tus artistas Match favoritos y con la mejor música para que arranques con todo tu fin de semana. Soy Rodrigo Camarena. Ceci Salcido también a este lado en la producción. Oigan, el día de hoy, Matchers, la neta pinta para hacer un día súper a gusto en el clima. 17 grados allá afuera, nos espera una máxima de 27 y todo el día nublado y hasta con lluvia, así que para que tengas tus precauciones, Nacho, pero que tengas un increíble arranque de fin de semana.

Escucha el Match 90.3, más pop, conéctate con el Match Morning, New Religion de Bibi Rixa, con Faithless, sonando en este viernes en Match, 6:50 de la mañana. Ahora sí, Match, hoy vamos a hablar de un artista Match que tiene un récord de verdad casi inabatible. Es The Weeknd, con una canción que es la más exitosa, no solamente en la historia de las plataformas de streaming, una de las canciones más exitosas en la historia de la música y la historia más la canción más exitosa en la historia de Billboard. Estamos hablando de esta rola de aquí. Yo sé que la conoces, obviamente. Exactamente, Blinding Lights. Soy Rodrigo Camarena, contigo hasta las 11 de la mañana. Y esta rola, Matcher, se convirtió en la canción número uno de todos los tiempos del Billboard Hot 100, esta lista que es súper importante para la música. Y es la canción que más ha durado en esta posición, porque duró 90 semanas dentro de la lista. Es un récord que muy pocas canciones en la historia han logrado. Y que bueno, de hecho, en estas 90 semanas, pues se mantuvo dentro, no solo de la lista, sino dentro del top 10. O sea, imagínate eso, digo, mucho tiene que ver por el sonido como que ochentero, la vibra que muy chida que tiene, como que muy alegre. Se convirtió en la canción más exitosa en la historia de Billboard y de la historia del Billboard Hot 100. La neta, gran canción para escuchar el día de hoy, inicio de fin de semana. ¿Qué mejor que ir entrando pues en la vibra que quiere proyectar The Weeknd con Blinding Lights? En este viernes en Match, 6:51 de la mañana aquí en La Perla Tapatía, y escuchas el Match Morning de Match 90.3, más pop, conéctate.

viernes en el Match Morning, de Match 90.3 más Pop. Conéctate, Pura Getter con Tuesday. Esta rola Matcher del 2016, del 2016. Qué buen año para la música, ¿a poco no, Matcher? Porque este tipo de canciones, para mí, neta, sí suenan a fin de semana. O sea, yo no me imagino de que un fin de semana que no suene a este tipo de canciones. Pero bueno, oye, Matcher, estamos nosotros viviendo la fiebre del fútbol a tope aquí en nuestra ciudad, aquí en nuestro país. Nos la estamos pasando increíble. 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Soy Rodrigo Camarena, contigo hasta las 11 de la mañana. 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Y paso número 2, ve a la publicación más reciente de nuestro Instagram oficial, Match Radio HQ. Y en esa publicación comenta: quiero mi mini proyector Match. 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Con eso, Matcher, yo te voy a mandar de aquel lado el último paso para que te termines de registrar y que te puedas llevar tu mini proyector Match. 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Hablando de la justa deportiva, vámonos con una canción que grita fútbol. Hugo Lizoso, Jamaican en Match 90.3.

Match 90.3 más Pop, conéctate con el Match Morning. Edward Maya con Stereo Love. A las 7 de la mañana con 5 minutos en este viernes en Match. Inicio de fin de semana. Buenos días, Matcher. Gracias por conectarte con nosotros. Oye, vamos a hablar de las canciones de esas que se repiten y se repiten y se repiten de tal forma en tu corazón y en tu mente, que ya forman parte de una memoria emocional bien chida. Soy Rodrigo Camarena, contigo hasta las 11 de la mañana. Y por ejemplo, mira, la ciencia lo que dice es que cuando escuchas una canción muchas veces, tu cerebro ya la conecta con algún momento, pues, de tu vida, ¿no? A lo mejor algún, no sé, situación que hayas pasado, en dónde estabas en ese momento, alguna persona incluso que te recuerda esa canción, alguna etapa de tu vida que haya sido, que te marque para el resto de tu vida. Y que, bueno, con el paso de los años, estas canciones, en cuestión de segundos, con escuchar la intro, los primeros segunditos de la canción, ya sabes que te va a transportar a ese verano con tus amigos, a una relación, o incluso a lo contrario, ¿no? A un breakup que probablemente tuviste hace un par de años y que te recuerda como que, wow, o sea, todo lo que ha pasado en la vida, todo lo que ha avanzado, que cuando recuerdo esta canción a lo mejor no lo recordabas tan fuerte como que, no, wow, así ya fue hace mucho, pero con una canción te regresas en el tiempo como si casi pudieras viajar en una máquina del tiempo, ¿no? Que seguramente esta canción para muchos de ustedes representa eso. Alex Warren, Ordinary, en Match 90.3 más Pop, conéctate con el Match Morning.

0: Beatles en el Match Morning de Match 90.3 Más Pop. Conéctate con Dua Lipa, Levitating. Oye, Matcher, hay un artista, Match, que mucha gente cree que es una banda, pero realmente es un proyecto que nació en la cabeza de una sola persona, Kevin Parker. 7:23 de la mañana, te cuento cómo está todo este rollo. Soy Rodrigo Camarena, contigo hasta las 11 y te escuchas el Match Morning.
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Escuchas Match 90.3 más Pop. Conéctate con el Match Morning Daft Punk con One More Time, 7:23 de la mañana en este viernes en Match. Ahora sí, vamos a hablar de un artista Match que muchas personas Matcher creían que era una banda. Pero no, realmente es un proyecto que lanzó Kevin Parker, de algo que salió literal de un pensamiento que tuvo. Soy Rodrigo Camarena, contigo hasta las 11 de la mañana, y este proyecto se llama Tame Impala, y Tame Impala nació hace 19 años, en el 2007, que pues bueno, poco a poco Kevin Parker desde su cuarto se armó ahí un estudio y empezó a experimentar con muchísimos sonidos, empezó a experimentar con letras. Él, Kevin Parker, toca muchos instrumentos, produce, escribe y pues hace todo lo que ahora conocemos como el proyecto de Tame Impala, que de hecho Kevin graba las voces de sus canciones usando la primera toma o esas tomas como en las que se equivoca o quedan medio imperfectos, porque dice que ahí es donde está la emoción real que quiere proyectar en su música. Lo vamos a escuchar, Dracula en Match 90.3 más Pop. Conéctate escuchando el Match Morning.

Match 90.3 más pop, conéctate con el Match Morning Coldplay. La canción es Clocks, 7:31 de la mañana aquí en La Perla Tapatía. Es viernes en Match. Y viernes también para todos los que ya están escuchando dentro de la aplicación de iHeartRadio y que están conectando con nosotros por allá y ya nos guardaron en sus memorias. Fuerte aplauso, estrellita en la frente para todos esos matchers. Y si tú no sabes cómo guardarnos en tus memorias dentro de la aplicación de iHeartRadio, ¿por qué es tan importante? Ahí te va. Soy Rodrigo Camarena, contigo hasta las 11 de la mañana y está súper sencillo. 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Conectas con nosotros dentro de la aplicación y sintonizas Match 90.3 y en la sección de memorias que te aparece hasta arriba, le picas a uno de los símbolos de suma que vas a encontrar ahí al más. Le picas y listo. Así de sencillo, ya agregaste tus memorias a Match 90.3 y puedes hacerlo con todas nuestras estaciones de toda la cadena Match y además con nuestras estaciones que viven dentro de la aplicación de iHeartRadio. 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Por ahí nos guardas para que conectes con nosotros rapidísimo. Y justo por eso es tan importante, porque guardándonos en tus memorias estás al alcance de un clic nada más, Matcher, de conectar con nosotros a donde sea que vayas y con toda la cadena Match y obvio con nuestras estaciones que viven también por allá. Así que, bueno, estrellita en la frente a todos los que ya están de aquel lado y vámonos con música de Lola Young, Messi en Match 90.3 más pop. Conéctate escuchando el Match Morning.

0: otra vez más Pop, conéctate con el Match Morning. Eres Bruno Mars con Risk It All. 7:40 de la mañana. Y feliz viernes en Match a todos los que se van conectando con nosotros en este inicio ya de fin de semana, en el que seguimos con la mejor música aquí en el Match Morning.
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1: 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Vámonos con una canción matcher de un artista match que con su nuevo álbum, Using Pretty Sad for a Girl So in Love, superó un récord de Taylor Swift como el mejor debut. The Cure, en Match 90.3, más Pop.

0: Match 90.3 más Pop Conéctate con el Match Morning, Miley Cyrus con Flowers. En dos canciones más, Matcher, regreso contigo para hablar de un tema, híjole, bastante, bastante picante. Porque mira, extrañar a alguien duele, obviamente duele en nuestro corazoncito, pero también puede doler físicamente según lo que, bueno, han dicho varios estudios. En dos canciones te cuento qué onda. Soy Rodrigo Camarena contigo hasta las 11 y te escuchas el Match Morning.
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0: Guadalajara, buenos días, bienvenidos al Match Morning de Match 90.3 Más pop. Conéctate. Viernes en Match. Viernes de inicio de fin de semana y ya sabes que aquí nos encanta hacerlo con la mejor música y con toda la información de tus artistas Match favoritos. Soy Rodrigo Camarena contigo desde las 6 hasta las 11 de la mañana. César Salcido también de este lado en la producción. Oye, Matcher, sabemos que una ruptura amorosa o cuando extrañas a alguien duele, duele nuestro corazón, pero también puede doler físicamente según lo que dicen varios estudios. En dos rolas platicamos al respecto. Súbele, buenos días.

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Viernes en el Match Morning de Match 90.3 más Pop. Conéctate. Increíble rola para arrancar el fin de semana, Matcher. Enrique Iglesias y Pitbull con I Like It. Y qué viernes en Match también para platicar de cosas que a veces suelen pasar los fines de semana, ¿no? Que mira, así como tenemos muchos planes que de salir que con amigos, con la familia, a lo mejor se arma, no sé, en esta fiesta del fútbol para ver los partidos, hay una reunión. También, Matcher, pero los fines de semana uno suele ponerse como que a veces medio nostálgico, que dicen de que, ay, tal vez pues no sé, tal vez hoy estaría con tal persona saliendo, no sé. Entonces, extrañar a alguien, Matcher, no solamente duele en el corazón, sino también puede doler físicamente, según lo que dicen unos estudios que se hicieron de analizando el cerebro justamente de cómo es que funciona cuando extrañas a alguien. Y ahí te va, ¿qué fue lo que dijo? Soy Rodrigo Camarena, contigo hasta las 11 de la mañana. Y mira, según este estudio, cuando extrañas a alguien, tu cerebro empieza a activar las mismas zonas, que activa cuando te duele algo físicamente. O sea, cuando te pegas con algo, a lo mejor si te duele la cabeza, cosas por el estilo y que se activan en tu cerebro. Bueno, esas mismas zonas, cuando extrañas a alguien, se empiezan a activar. Y no es que seas como que dramático ni nada. O sea, esa sensación como que en el pecho, no te pasa como que se te infla el pecho, te sientes como vacío, incluso te duele hasta el estómago, te sientes muy incómodo. Pues sí, es normal que pase cuando extrañas a alguien. Pero lo importante, Matcher, es como que aprender de esa situación a ver, ok, de aquí, ¿qué me llevo? ¿Qué aprendí? ¿Qué no? ¿Realmente es bueno el estar con esa persona o no me hace bien? O sea, como que aprender a verlo desde otra perspectiva, más allá del extraño o no. Bueno, hay una canción que lo sabe entender perfectamente. Summer, Back to Friends, en Match 90.3, más Pop, conéctate.

0: Escuchas Match 90.3 más Pop, conéctate con el Match Morning Harry Styles. As it was, 8:12 de la mañana y a las 8:22, Matcher, regreso contigo para platicar de si se puede cambiar el color de nuestra cuenta de Instagram. Porque, pues bueno, hemos visto a lo mejor en algunas cuentas que cuando subes una historia, por ejemplo, hay algunas cuentas que se ve el círculo de la historia, ya ves que es como de colorcitos entre que rojo, amarillo, rosa y así. Pues hay colores que cambian según la cuenta de Instagram y también algunos perfiles como que el fondo se ve de distinto color. ¿Se puede? ¿No se puede? Bueno, 8:22 te cuento. Soy Rodrigo Camarena, contigo hasta las 11 y te escuchas el Match Morning.
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Match 90.3, más Pop, conéctate con el Match Morning, DJ Snake con JB, Justin Bieber, Let Me Love You. Oye, Matcher, seguramente has visto en redes sociales que algunas cuentas, sobre todo en Instagram, de hecho es en Instagram, algunas cuentas tienen de color de fondo, cuando entras al perfil, otro color que no es normalmente blanco o negro, que es como el color el que normalmente tenemos en el teléfono. Hay algunos perfiles que tienen color que rojo, azul, rosa, o cuando alguien sube una historia, que la historia en vez de ser el mismo circulito que tenemos todos, ¿no? Del color como rosa, amarillo, los colores de la plataforma de Instagram tienen un color distinto, como que dorado. Bueno, seguramente tú te estás preguntando, ¿yo puedo hacer eso con mi perfil? Porque se ve muy bonito, la verdad, se ve completamente elegante y distinto. Pues bueno, ¿tú puedes hacer lo mismo con tu cuenta de Instagram? La respuesta es no. No se puede cambiar el color de tu Instagram. De hecho, solo 25 personas en el mundo han podido hacer este cambio. Pero ¿por qué, te preguntarás tú, de qué privilegio gozan estas 25 personas en todo el mundo? Ahí te va. Soy Rodrigo Camarena, contigo hasta las 11 de la mañana. Y mira, normalmente los perfiles que tienen este cambio, probablemente el que más haya destacado, al menos ahorita, es el de Olivia Dean, que tiene un perfil rosa. Por ejemplo, te metes al perfil de Olivia Dean en Instagram y te va a salir todo el fondo de color rosa. Bueno, seguramente pensaste que era una función nueva, pero no. Todo esto es parte de los Instagram Rings Award del 2025, que es un premio exclusivo para creadores de la plataforma de Instagram, que poco a poco pues han estado marcando mucho la cultura y la creatividad dentro de esta red social. De hecho, 25 personas nada más en todo el mundo pues tienen este reconocimiento del Instagram Rings Awards, y que bueno, como premio les dieron el poder cambiar como que el fondo de su perfil. Incluso si le das like, algunas publicaciones tienen una animación diferente, las historias, el anillito sale dorado en vez de estar hasta arriba del color de todos. Entonces pues sí, la respuesta es no se puede, pero estaría muy bien, estaría muy bien, la verdad. Bueno, vámonos con música. 142 canciones, Olivia Dean justamente con So Easy to Fall in Love en Match 90.3.

viernes en el Match Morning de Match 90.3 más Pop. Conéctate, Bruno Mars, Locked Out of Heaven. Que bueno, se la está pasando increíble. Ayer se presentó en Francia con su The Romantic Tour. Y bueno, va a andar por allá todavía con un par de shows más en el país europeo. Que bueno, además de pues Bruno Mars, sabemos que es un romántico, así como nos lo demostró en este pasado álbum que estrenó. Otra persona que ya nos demostró ser sumamente romántico fue Callum Turner, el actor Callum Turner. ¿Por qué? Te preguntarás tú. Pues porque mira, el anillo de bodas que le dio a su ahora esposa Dua Lipa es un anillo tan único que incluso la gente que le entiende todo este mundo de la alta joyería dijo: esto nunca lo habíamos visto antes. Soy Rodrigo Camarena contigo hasta las 11 de la mañana. Y mira, todo sorprendió porque, pues bueno, con el anillo que le dio Callum Turner a Dua Lipa, muchos lo describían como provocador, en el sentido de que, según la gente que le sabe, te digo, la joyería, dicen que no es un estilo que normalmente se vea en los anillos de boda. Porque lo que tiene de diferente es que, según los análisis que le han hecho al anillo, dicen que tiene una banda gruesa de oro y que el diamante así queda de una forma como que más protegido. Entonces pues le pueden poner un diamante mucho más costoso, porque pues bueno, es menos probable que se caiga, y encima lo protege de la luz del sol. Entonces pues bueno, se va a proteger incluso en cuanto a calidad y con el paso del tiempo. Pero lo más interesante aquí, Matcher, fue que este anillo fue diseñado única y exclusivamente para Dua Lipa, según sus gustos, según su personalidad. Y te digo que Callum Turner ya nos demostró ser el romántico de los románticos, porque literal él fue el que dijo de que, a ver, mi futura esposa es así, así, así, le gusta esto, esto y aquello, vamos a hacer un anillo de acuerdo a lo que yo conozco a mi esposa que le gusta. ¿Qué tal, eh? No, hombre, la neta, todos nos merecemos un amor como el de Callum Turner a Dua Lipa, definitivamente. La vamos a escuchar con Don't Start Now, 144 canciones en Match 90.3, más Pop. Conéctate como el Match Morning.

0: escuchas Match 90.3, más pop, conéctate con el Match Morning. Sabrina Carpenter con When Did You Get Hot en este arranque de fin de semana, viernes de Match. Y nosotros seguimos con más música. De hecho, hay un artista, Match, que se está paseando ya con su nueva gira y que se ve que está disfrutando muchísimo su regreso a la música. Ariana Grande, los detalles a las 8:47. Soy Rodrigo Camarena, contigo hasta las 11 y te escuchas el Match Morning.
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Match 90.3 más Pop, conéctate con el Match Morning. Viernes en Match, arrancando el fin de semana con toda la actitud. 8:46 aquí en La Perla Tapatía. Y escuchas a David Guetta con Play Hard aquí en el Match Morning de Match 90.3 más Pop, conéctate. Oye, Matcher, la neta, hay un artista Match que ahorita acaba de hacer su regreso a la música entre muchos artistas que regresaron este 2026. Vimos a Bruno Mars, a Bibi Rexha, a Harry Styles y también uno de los regresos más esperados durante muchos, muchos años. Soy Rodrigo Camarena, contigo hasta las 11 de la mañana y hablamos de Ariana Grande, que bueno, le puso pausa a su carrera musical un ratito para lanzarse a ser actriz. Vimos que salió en las dos películas de Wicked, protagonizó las películas de Wicked, se fue al teatro. La neta, 10 de 10 su carrera actoral, pero pues ya extrañábamos la versión de Ariana Grande como cantante. Entonces regresa con su nuevo álbum Petal, que lo va a estrenar el día 31 de julio. Pero ya tenemos más o menos una probadita de lo que va a ser esta nueva etapa en la carrera de Ariana Grande como cantante. La vamos a escuchar. Se llama Hate That I Made You Love Me. Odio que te hice amarme. La escuchas en Match 90.3 más Pop. Conéctate con el Match Morning.

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1: Match Morning, The Match 90.3 más Pop. Conéctate, les Benson Boone. Beautiful Things, artista Match que se va a presentar en una de nuestras exclusivas más chidas, nuestro iHeartRadio Music Festival, que va a ser el 18 y el 19 de septiembre, desde Las Vegas, Nevada, hasta tu radio a través de Match 90.3 y de toda la cadena Match. 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Más adelante los detalles. Mira, en dos canciones más vamos a platicar, Matcher, de cómo los Grammys crearon ya su primera categoría para el pop asiático. Ya tenemos más o menos quién puede ser el favorito para ganársela. ¿Te puedes imaginar quién? Bueno, en dos canciones más platicamos al respecto.
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1: Escuchas el Match Morning de Match 90.3 Más Pop. Conéctate. Guadalajara, buenos días. Gracias por dejarme acompañarte con la música. Como todos los días, de lunes a viernes, desde las 6 hasta las 11 de la mañana, ando por acá al aire. Soy Rodrigo Camarena, Ceci Salcido también de este lado en la producción. Un saludo a todos los Matchers que se van conectando con nosotros. Si es la primera vez que nos escuchas también, bienvenido a Match. Nosotros tenemos muy buena música para ti y pues yo te voy a pedir por favor que nos sigas en redes sociales en arroba Match Radio HQ y arroba Rodrigo Cam FM para conectar de aquel lado, y ya sabes que nos la pasamos increíble. Súbele, estás escuchando.

Match 90.3, más pop, conéctate con el Match Morning, Rihanna. La rola se llama Umbrella, 9 de la mañana con 5 minutitos en el reloj. Ahora sí, Matcher, fíjate que los Grammys, estos importantísimos premios para la música, acaban de crear una nueva categoría. Es su primera categoría de pop asiático. Y obvio, pues ya tenemos a quién podría llegar a ser el favorito para llevarse esta nueva categoría en la ceremonia de los Grammys. Soy Rodrigo Camarena, contigo hasta las 11 de la mañana. Y yo creo, Matcher, que tú y yo estamos pensando en lo mismo, ¿no? Pues obviamente, BTS. Que bueno, después de que la Recording Academy estrenara que, bueno, el 2027, obviamente ya los Grammys de este año ya pasaron. Pero para el 2027 va a existir la categoría de mejor interpretación de música pop asiática. Entonces, pues para esto se abren muchísimas categorías y un espacio muy, pues ahora sí, oficial y muy oportunista para todo el K-pop, el J-pop o el C-pop, que es el pop de diferentes países asiáticos. Ahora, obviamente BTS suena como uno de los favoritos para estrenar esta categoría después de que lanzaran su álbum Arirang y que les fue increíble, no solamente al álbum, a la gira también le fue súper chido, a canciones como Swim, por ejemplo, pues bueno, les fue súper bien, y después de 5 nominaciones y 0 victorias, Matcher, esta podría ser como que la oportunidad que estaba esperando BTS para ahora sí llevarse su primer Grammy en la categoría de mejor interpretación de música pop asiática, y canciones como esta que te voy a poner son las que hacen a BTS probablemente el favorito para llevarse por primera vez este premio. Swim de BTS en Match 90.3, más pop, conéctate con el Match Morning.

0: Match Morning, The Match 90.3 Más Pop. Conéctate con The Weeknd, Save Your Tears. 9 de la mañana con 12 minutitos. ¿Cómo vas, Matcher? Buenos días. Gracias por dejarme acompañarte con la música. Ya sabes que aquí desde las 6 hasta las 11 de la mañana traemos la mejor música para ti y también las mejores exclusivas. Así que mantente pendiente porque si tú quieres seguir festejando en grande toda la pasión del fútbol, a las 9.21 te voy a contar cómo puedes llevarte un mini proyector Match.
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Match Morning de Match 90.3, más Pop Conéctate. Yo soy Maroon 5 con This Love. En este viernes en Match, arrancando con todo el fin de semana. Y qué mejor que en este fin de semana, Matcher, que bueno, ya se siente la fiebre futbolera por todos lados aquí en nuestra ciudad, aquí en nuestro país. 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Soy Rodrigo Camarena, contigo hasta las 11 de la mañana. Y si quieres el tuyo, ve en este momento a nuestras redes sociales, @MatchRadioHQ y @RodrigoCamFM en Instagram, y síguenos. 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Con eso ya estás participando, porque cada viernes en Match de este mes de junio te voy a decir el nombre de ganador o ganadora. 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Pero mira, hablando justamente de la pasión por el fútbol y de toda la onda deportiva que estamos viviendo, vámonos con una canción que se siente también igual. Hugo Lizoso, Jamaican en Match 90.3, más Pop Conéctate con el Match Morning.

0: Match Morning, The Match 90.3 más Pop. Conéctate con David Smile, Lady Gaga y Bruno Mars. En este viernes, en Match, 9:36 de la mañana. Oye, a las 9:46, 10 minutitos más, vamos a platicar de una banda Matcher que nació hace un par de años, pero que este 2026 lanzaron su primera canción debut y que con esa canción Matcher llegaron a las listas de popularidad más importantes para la música. 9:46 los detalles. Soy Rodrigo Camarena, contigo hasta las 11 y te escuchas el Match Morning. 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

Escuchas el Match Morning de Match 90.3 más Pop. Conéctate, Justin Bieber, As Long As You Love Me. Qué buena canción, 9 de la mañana con 47 minutos. Gracias a todos los matchers que se van conectando con nosotros en este viernes en Match. Ya inicio de fin de semana. Oye, vamos a hablar de una banda matcher que se formó hace unos años, pero hasta este 2026 lanzaron la canción que sería como que su debut en las plataformas, no solamente de streaming, bueno, no solamente en los charts de plataformas de streaming, sino también en las listas de popularidad a nivel global y de las más importantes de la música, como por ejemplo el Billboard Hot 100. Te estoy hablando de los chicos de Temper City. Soy Rodrigo Camarena, contigo hasta las 11 de la mañana. Y esta banda matcher son de Israel, ellos. Entonces crecieron allá, empezaron a hacer música, y cuando llegaron a los Estados Unidos buscando pues el sueño de ser músicos, formaron esta banda y lanzan esta canción este 2026. Self Aware en Match 90.3 más Pop. Conéctate escuchando el Match Morning.

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0: viernes en el Match Morning de Match 90.3 más pop. Conéctate. Zayn Malik con Taylor Swift. La canción es I Don't Wanna Live Forever. Qué buena canción para arrancar un fin de semana, Matcher. Que recuerda que tenemos el día de hoy un especial de Zayn Malik para que te mantengas conectado, porque la neta va a estar increíble todo lo que vamos a conocer acerca de este artista, Match, que sabemos que es de los favoritos de muchos de ustedes, Matcher. Así que para que se mantengan conectados el día de hoy, 6 de la tarde, comenzamos con el especial de Zayn Malik aquí en Match. Oye, es viernes también de cerrar algunos pendientes, ¿a poco no, Matcher? Bueno, muchas personas lo hacen así, cierran pendientes el viernes para el lunes arrancar la semana menos estresados. Te cuento más o menos qué hacen estas personas en dos canciones más. Soy Rodrigo Camarena contigo hasta las 11 y te escuchas el Match Morning.
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0: 90.3 Match FM. 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
0: Viernes en el Match Morning de Match 90.3 Más pop. Conéctate. Guadalajara, buenos días. Gracias por dejarme acompañarte. Ya te la sabes, como todos los días, de lunes a viernes, de 6 hasta las 11 de la mañana, ando por acá con la mejor música para ti y obviamente todo lo que necesitas saber sobre tus artistas Match favoritos. Soy Rodrigo Camarena. Ceci Salcido también de este lado me acompaña en la producción. Viernes en Match de arrancar el fin de semana. Entonces, ¿qué onda? ¿Ya tienes planes para el día de hoy o para este fin de? Bueno, cuéntame a redes sociales, arroba Match Radio HQ, arroba Rodrigo Cam FM, que algunos de los planes también puede ser cerrar pendientes para no arrancar la semana tan agobiados. En dos canciones platicamos el tema. Buenos días.
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en el Match Morning de Match 90.3 más Pop. Conéctate, Florida. Good feeling. Gran rola para arrancar el fin de semana. ¿Qué, Matcher? ¿Qué onda? ¿Ya tienes plan para el día de hoy? Digo, yo imagino que a lo mejor con tus amigos, con tu familia, o simplemente contigo, el estar también un ratito de que acostado haciendo nada también es un tremendo plan. Al menos eso es lo que voy a hacer yo el día de hoy. Pero mira, también uno de los planes que puedes hacer es cerrar todos tus pendientes que tengas de esta semana, porque si lo cierras el día de hoy, que es viernes, vas a llegar a lunes con mucho menos presión laboral. Soy Rodrigo Camarena, contigo hasta las 11 de la mañana. Y mira, estaba leyendo que los psicólogos lo que dicen es que cuando dejas las tareas como que inconclusas ahí pendientes para la semana que entra, ni siquiera disfrutas tu viernes, tu sábado o tu domingo, porque estás todo el tiempo pensando en la oficina, en el trabajo, entonces literal te quedaste en la chamba. Entonces, si cierras todos tus problemas o todos tus pendientes desde hoy, con eso vas a ver que tu yo del futuro te lo va a agradecer demasiado. Digo, tampoco se trata de que te atormentes ahí de chamba, pero la mayor cantidad de pendientes posible estaría bien como para que el fin de semana, pues verdaderamente lo puedas usar para descansar, para salir con tus amigos, con tu familia, a disfrutar tu fin de semana. Si ya tienes tu plan, tú muy bien, que te vaya muy chido, diviértete. Y vámonos con música de Olivia Rodrigo, Drop Dead, en Match 90.3, más pop, conéctate con el Match Morning.

0: Match Morning, The Match 90.3 más Pop. Conéctate, Sabrina Carpenter con Please, Please, Please. Gracias a todos los matchers que se van conectando con nosotros. Oigan, yo le quiero mandar un fuerte abrazo a Víctor, a Jonathan y a Janet, que todas las mañanas conectan con nosotros en escuderías, en el tráfico, conectan con nosotros desde diferentes lados, también a través de la app de iHeartRadio. Les mando un fuerte abrazo, chicos, gracias. Y a ti también, Matcher, que te vas conectando con nosotros. Nosotros seguimos con la mejor música para acompañar tu viernes en Match.
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Match Morning, The Match 90.3, más pop, conéctate, Beyoncé, Crazy in Love, 10.23. Ahora sí, Matcher, vámonos con una rola de un artista Match que pasó de ser una promesa de internet a colaborar con grandes artistas. Te estoy hablando de grandes artistas, por ejemplo, de la talla de Paul McCartney, Sir Paul McCartney, y de Justin Bieber. Soy Rodrigo Camarena, contigo hasta las 11 de la mañana, y todo comenzó en SoundCloud, que bueno, este artista Match subía sus canciones a esta plataforma en la que muchos artistas de hecho crecieron, y en pocos años, pues bueno, dio un salto brutal, incluso apareció en series de televisión, apareció también ya en la música. Te estoy hablando de Dominic Fike, que en el 2021 reimaginó una, pues, una nueva versión de The Kiss of Venus, que es un proyecto oficial de Sir Paul McCartney, y que bueno, la neta, 10 de 10 esta como remasterización, que no es fácil, no es fácil la música de Paul McCartney, definitivamente. Y ese mismo año 2021 apareció en Die For You junto con Justin Bieber. Que lo más interesante es que Dominic Fike poco a poco como que va explorando nuevos sonidos, ¿no? Pasó del pop al indie, al rap, al rock. O sea, yo creo que lo hace de una forma tan natural, Matcher, que siento como que no termino de entender cómo le hace este hombre para combinar tantos géneros en una sola canción y que queda increíble. De hecho, es el caso de esta rola. Combina indie, pop y rap. Ahí te va, Dominic Fike, Baby Doll, en Match 90.3. Más pop, conéctate escuchando el Match Morning.

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1: Superarla o de superarlo. Soy Rodrigo Camarena contigo hasta las 11 de la mañana aquí en el Match Morning. Y mira, yo lo sé, Matcher, a veces es casi el automático, ¿no? O inevitable el hecho de que acabas de terminar con tu pareja y luego lo que quieres saber es qué está haciendo y con quién salió ahora y qué fue de su vida. Y normalmente buscamos en redes sociales, que es como que lo más cercano que tenemos a la vida de la otra persona. Pero hay muchos estudios científicos que dicen que si sigues revisando las redes de tu ex, sus fotos, sus historias, todo lo que se sabe de él o de ella, eso puede mantener activo ese apego emocional que puedes llegar a tener por la persona. Entonces, va a estar todavía más complicado que superes a tu ex. Entonces, mira, yo sé, a veces es complicado, pero esa distancia en redes sociales te puede servir muchísimo a dar el siguiente paso. Pero bueno, mientras tanto, vámonos con música de Billie Eilish, que habla justamente de ese sentimiento. Wildflower, Match 90.3, más pop, conéctate con el Match Morning.

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1: Match Morning, The Match 90.3, más pop, conéctate. Viernes en Match. Viernes de escuchar a Bruno Mars, I Just Might. ¿Cómo estás, Nacho? Y gracias por irte conectando con nosotros. Oye, se sabe que los viernes en Match se siente diferente, así que te voy a poner una canción que no solamente grita viernes en Match, grita el mejor fin de semana de tu vida. Sí, así lo describió Bibi Rexha, básicamente con todo lo que está haciendo de su nuevo álbum. 10:50 te digo qué rola es. Soy Rodrigo Camarena, contigo hasta las 11 y te escuchas el Match Morning.
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Conéctate Daft Punk y Julian Casablancas con Instant Crush en este viernes en Match, 10 de la mañana con 50 minutos. Y Matcher, te prometí que el día de hoy te iba a decir el ganador o ganadora del pasaporte Match, que se lleva 4 accesos para ver el día de mañana en el Auditorio Telmex a Sebastián Yatra con su Entre Tanta Gente Tour. Así que el momento de la verdad ha llegado, ya tengo el nombre del ganador o ganadora. Fuerte el aplauso, por favor, para Azul Areli Silva, que es la ganadora del pasaporte Match, con 4 accesos para ver a Sebastián Yatra en el Auditorio Telmex mañana 20 de junio. Muchas felicidades, Azul, que disfrutes muchísimo el concierto. Pero también, Matcher, importante recalcar que el día de hoy también te iba a decir el ganador o ganadora de los que estuvieron participando para llevarse el mini proyector Match de esta semana. Recuerda, puedes participar por el tuyo en nuestras redes sociales, arroba Match Radio HQ y arroba Rodrigo KMFM, o entrando a nuestra página de internet matchmx.fm. Todos los viernes en Match te estoy diciendo ganadores, así que a participar. Y el ganador de esta semana es Pablo Vera. Pablo, muchísimas felicidades, hermano. Te llevas tu mini proyector Match para disfrutar en grande de la fiesta del fútbol, de series, películas, lo que tú quieras, con tus mejores amigos o con tu familia. Ya me voy, Matcher. Gracias por dejarme acompañarte con la música como todos los días, de lunes a viernes de 6 hasta las 11 de la mañana. Ya sabes que yo ando por acá tirándote toda la información de tus artistas Match favoritos. También muy buena música para acompañarte en las mañanas. Soy Rodrigo Camarena. Ceci Salcido también de este lado me acompañó en la producción. Y obviamente, Matcher, yo no me voy a ir sin antes dejarte en muy buenas manos. Caro Quesada va a estar contigo hasta las 3. Y tú y yo nos escuchamos el lunes tempranito a las 6 de la mañana para arrancar la semana y el Match Morning con toda la actitud. También te prometí, Matcher, que te iba a poner una canción que te va a hacer entrar en toda la vibra del fin de semana, porque es viernes en Match y los viernes en Match se sienten muy diferentes. Así que vámonos con la canción 172. Bibi Rexha, Faithless, New Religion en Match 90.3, más pop. Conéctate. Hasta el lunes, Matcher. Bonito fin. Bye, bye.

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2: ¿Qué onda, Matchers? Bienvenidos a Match 90.3 Más Pop, conéctate. Qué bonito se siente llegar a este viernes en Match. Después de una gran semana y también después de la celebración del día de ayer con México ganador. ¡Qué chido, Matchers! La neta se siente buenísima la vibra. Pero bueno, los estaré acompañando hasta las 3 de la tarde. Ceci Salcido también por acá en la producción. Y gracias a Rodrigo Camarena que estuvo contigo como todos los días de 6 a 11 en el Match Morning. Oigan, vamos a tener información de tus artistas favoritos, pero también te voy a contar todo lo que tienes que saber para no perderte el especial de Zayn Malik el día de hoy a las 6 de la tarde a través de toda la cadena Match.

los Match 90.3 más pop, conéctate con Steven Sánchez. Para todos los enamorados, Until I Found You. Esta canción que Steven escribió cuando tenía pues a su entonces novia Georgia Brown, estaban pasando por un mal momento emocional. Él decidió dejar la relación porque dijo, no, no te merezco. Y en ese proceso de, pues, de que ya no estaban juntos, escribió justamente esta canción como, pues, un ya te perdí, pero ojalá pudiera volver a enamorarte. Y tras que volvieron y se casaron. ¡Que viva el amor! Oigan, y del amor nos vamos a la diversión. Esta canción que viene a continuación es una de las pocas rolas que Justin Bieber no escribió. Soy Caro Quesada, contigo hasta las 3 de la tarde. Y es que esta canción fue muy importante. Él decía que no quería grabarla pues porque él quería grabar sus propias canciones, ¿no? Las que escribía. Pero como la producción fue hecha por Max Martin, por Zedd y por un gran equipo de ensueño, dijo, pues está bien, lo voy a hacer. Y marcó también un antes y un después en la carrera de Justin Bieber, ¿no? Así que, ¿qué les parece si escuchamos a Justin y a Nicki Minaj? Esto que ya suena se llama Beauty and a Beat, la canción 186, sonando en Match 90.3 más pop. Conéctate en este viernes en Match.

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1: Match 90.3 más pop, conéctate con Kendrick Lamar y SZA. Se llama Lover, 11 de la mañana con 13 minutos. Oigan, que Taylor Swift va a cancelar la boda. ¿Qué? ¿Qué se sabe hasta el momento? A las 11.21 te cuento los detalles aquí en Match.
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Match 90.3 más pop, conéctate con los Capital Cities. Esto se llama Safe and Sound. El sonido que hay como de una trompeta de esta canción fue complicadísimo de grabar. 9 tomas tuvieron que hacer para que quedara la versión final de Safe and Sound. ¿Qué tal, eh? Oigan, Matchers, tengo información de Taylor Swift que se va a cambiar de fecha de boda, que ya no quiere seguir con la boda, el matrimonio próximo. ¿Qué está pasando? Yo soy Caro Quesada, te acompaño hasta las 3 de la tarde. Según información no verificada, eso es de que gente cercana, fuentes cercanas, han dicho que ya ven que decían que el 3 de julio se iba a casar, ¿no? En el Madison Square Garden. Antes de eso se había dicho que se iba a casar el 13 de junio en el Rhode Island. Y bueno, que ahora toda esa información acaba de ser cambiada, porque como Taylor se dio cuenta que ya todo mundo sabe dónde va a ser y qué fechas son las a lo mejor posibles, pues que va a cambiar de fecha y de lugar. Hasta esto, hasta este momento, 11:22 de la mañana, 19 de junio, es lo que se sabe. Ya veremos qué pasa a lo largo de estos días. Taylor Swift, The Fate of Ophelia en Match 90.3 más pop. Conéctate.

Match 90.3 más pop, conéctate con Toxic de Britney Spears. Oigan que, por cierto, esta canción al inicio iba a ser para nada más y nada menos que Kylie Minogue. La terminó rechazando y se la quedó la mismísima Britney Spears y marcó justo como que su carrera, ¿no? Esta canción. Seguimos con música, vamos a escuchar una canción que casi no salía. ¿Se imaginan perdernos de este gran rolón? Yo soy Caro Quesada, te acompaño hasta las 3 de la tarde. Y si estamos hablando de Rosé y Bruno Mars con Apeche, resulta que cuando Rosé estuvo a punto de sacar la rola, les mandó el demo pues a todo su equipo de producción, ¿no? Les dijo, la verdad es que ya no me gustó cómo se escucha, mejor bórrenlo, no lo saquen, no. Y ya le animaron y le dijeron, no, ni te preocupes, la neta se escucha padrísimo. O sea, sé que por culpa del síndrome del impostor, casi casi no íbamos a tener este hitazo, que fue una de las canciones con mayor número de reproducciones el año pasado. Esto es de Rosé y Bruno Mars, se llama Apte, en Match 90.3 más pop, conéctate con la rola 191.

0: Match 90.3 más pop, conéctate con Lady Gaga, se llama Judas. 11:37 a.m. Oigan que hay nuevos remixes de la colaboración entre Sabrina Carpenter y Madonna. A las 11:48 los detalles en Match.
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Match 90.3 más pop. Conéctate con Olivia Rodrigo. Se llama The Cure. Esta canción pertenece a su nuevo álbum Just Seem Pretty Sad for a Girl So in Love, el cual tuvimos en exclusiva a través de toda la cadena Match esta semana en el iHeartRadio Album Preview de Olivia Rodrigo. Nos dio consejos de amor y toda la onda. Hoy también tendremos el gran especial de Zayn Malik a través de toda la cadena Match a partir de las 6 de la tarde, para que no se lo pierdan. Esto gracias a la visita que pues tendrá en nuestro país. Seguimos con música y la siguiente artista Match tuvo una colaboración con la reina del pop, hablando de Madonna justamente, que acaban de estrenar remixes de Bring Me To Life. Yo soy Caro Quesada, hasta las 3 me quedo contigo. Y sí, resulta que acaban de tener ahí una sorpresa para los fans y acaban de lanzar dos remixes nuevos de Bring Your Life, la colaboración entre Sabrina y Madonna. La neta me encantó esa canción y me da como que muchas vibras de la canción Vogue de Madonna. Saldrá el próximo 3 de julio el álbum completo con esta canción de Confessions Number 2 de Madonna. Sabrina Carpenter ya suena con Espresso en Match 90.3 más pop. Conéctate con la canción 196.

0: Estás en Match 90.3 más pop. Conéctate con Shaggy. Se llama It Wasn't Me. A las 11:54 minutos. Oigan, hay un DJ, Matchers, que no sabe nada de teoría musical y que todo lo hace gracias a las luces LED que tiene en una consola. A las 12 del día en punto les voy a contar de quién se trata aquí en Match.
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2: ¿Qué onda, Matchers? Bienvenidos a Match 90.3 Más Pop, conéctate. Y gracias a todos los que siguen conectados desde muy tempranito en este viernes en Match. Yo soy Caro Quesada, te acompaño hasta las 3 de la tarde y Ceci Salcido también por acá en la producción. Oigan, pendientes, porque la probabilidad de lluvia el día de hoy va a ser hasta de 85% de probabilidad, como por ahí de las 8 de la noche, así que prevénganse, ya saben. En dos canciones les voy a platicar de un artista, de un DJ que no sabe nada de teoría musical y todas las canciones las saca por medio de unas luces LED que tiene conectadas en su consola. Todo esto y mucho más en esta hora de música aquí en...

Catch 90.3 más Pop. Conéctate con esta canción del año 2014 a cargo de Maroon 5. Se llama Sugar. 12 del día en Punto Metro y vamos a escuchar a un gran DJ que la verdad no tiene nada de teoría musical. Él no sabe nada. Él dice, yo voy a componer solamente con luces de colores. ¿Cómo le hace? Te platico. Yo soy Caro Quesada, contigo hasta las 3 de la tarde. Estamos hablando de Hugel, que él ha confesado que no toca instrumentos, no sabe nada de teoría musical y para poder hacer sus canciones utiliza un teclado con luces LED y se guía por los colores para saber qué notas combinan entre sí sin necesidad de leer una partitura. Ahí está, Matcher, solo las ganas y la disciplina, ¿no? Esto es de Hugel y Soul, se llama Jamaican, en Match 90.3 más Pop. Conéctate con la rola 200 al momento.

Match 90.3 Más Pop, conéctate con Eminem y Rihanna, se llama Love the Way You Lie, que de hecho Rihanna ha confesado varias veces que esta canción es una de sus favoritas. Vamos ahora con un artista Match que tiene la manía de visitar cada zoológico al que puede, al país que visita. Estamos hablando de Alex Warren. Yo soy Caro Quesada, contigo hasta las 3 de la tarde. Resulta que cuando anda de gira con su esposa ya, esta Cope Arnaud, tiene una tradición de visitar todos los zoológicos que puedan de cada país y ciudad, porque son muy apasionados de los animales y, bueno, esta actividad es parte de su pasatiempo principal de desconexión. Qué bonito, ¿no? Tengo un montón de años que no voy a un zoológico, pero bueno, Alex Warren, Ordinary, en Match 90.3 Más Pop, conéctate.

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1: Match 90.3 más Pop, conéctate con Dua Lipa, Break My Heart, 12:15. Oigan, tengo accesos para que se vayan al concierto de Sebastián Yatra el próximo 20 de junio en el Auditorio Telmex, así que si quieren participar, pues escuchen Match porque a las 12:23 traigo para ustedes la dinámica.
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Estás en Match 90.3 más Pop. Conéctate con esa canción del 2001 que tuvo una segunda vuelta por el 2024 gracias a la serie de Saltburn. Oigan, Matchers, ¿qué creen? Tenemos ya nuestros ganadores del pasaporte de Sebastián Yatra. Yo sé que muchos de ustedes estuvieron participando a lo largo de estos días y Sebastián Yatra se estará presentando mañana 20 de junio en el Auditorio Telmex. Éramos pues pases cuádruples para ustedes, teníamos pases cuádruples para ustedes y nuestro ganador es ganadora, es Azul Arely Silvas. Azul Arely Silvas fue nuestra ganadora del pasaporte Match, así que muchísimas felicidades a ti y también gracias a los que se registraron con nosotros. Ya se la saben que todo el tiempo tenemos buenas promociones, buenas experiencias para que se queden siempre sintonizando Match 90.3, ¿ok? Mientras tanto, los voy a dejar con este gran grupo que es muy perfeccionista, Kevin Parker, integrante de Tame Impala, al punto de que a veces hace hasta 1000 tomas de voz para que llegue en el punto exacto, porque a veces tiene de que un falsete raro, una respiración extraña y prefiere dejarlo al 100. Tame Impala con Dracula en Match 90.3 más pop.

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1: Pues hacer cosas de trabajo o comunicarse ahí por algunos mensajes. Cuando necesita hacer alguna una llamada de urgencia, le pide a su equipo de seguridad que le presten el celular y con eso pues hace la llamada, pero prefiere no tener por su salud mental. 10 de 10, ¿no? Daisy's en Match 90.3.

0: Escuchas Match 90.3 más pop, conéctate con la grandiosa de Madonna. Esto se llama Hung Up, a las 12 del día con 40 minutos. Oigan, hay un DJ, Matchers, que antes de dedicarse al 100% de la música, trabajó como camionero, limpiaba también maquinaria en Australia. A las 12 con 49 minutos te platico de quién se trata en Match.
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Catch 90.3 más pop, conéctate con Hate That Made You Love Me de Ariana Grande, una canción que formará parte de su próximo álbum de estudio llamado Petal, el cual sale el 31 de julio y esta es como su carta de presentación. Oigan, Matures, si ahorita están estudiando, trabajando en algo que no les gusta, de verdad continúen por ahí y échenle muchas ganas, de verdad, porque hay personas que cumplen sus sueños, de verdad, les digo esto de corazón. Porque esta es una prueba de ello. Él es Cyril, es un gran DJ australiano, pero no siempre fue DJ. De hecho, trabajó de otras cosas antes de dedicarse a la música al 100%. Yo soy Caro Quesada y te acompaño hasta las 3 de la tarde. Resulta que antes de que esta canción explotara y muchas de sus canciones fueran reconocidas a nivel global, él tenía pues trabajos muy comunes en Australia y uno de ellos era operador de maquinaria pesada y limpiador de camiones, así como lo escucharon. Así que ánimo, Mature. Sus sueños sí se cumplen. Stumbling In en Match 90.3 más pop conecta.

0: Match 90.3 más pop, conéctate con los Black Eyed Peas. Esto se llama My Humps, a las 12 del día con 58 minutos. Feliz viernes en Match. Donde sea que nos anden escuchando, si andan desvelados, si dicen ya, pensé que ayer era viernes. Muchísimo ánimo para todos ustedes, Matchers. Ya saben que la buena música continúa por acá y también la buena información. Resulta que hay una canción de Bruno Mars que iba a tener un estilo completamente diferente, pero las raíces latinas lo llamaron. A la 1:05, los detalles en Match.
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0: ¿Qué onda, Matchers? Bienvenidos a Match 90.3 Más Pop, conéctate. Yo soy Caro Quesada, como ya lo escucharon. Los sigo acompañando hasta las 3 de la tarde con muy buena música, información de sus artistas favoritos, que por cierto, en dos canciones vamos a platicar de que Bruno Mars se dejó llevar por las raíces latinas y cambió completamente el estilo musical de una canción. Pero además, tengo información porque tendremos evento el día de hoy. Tendremos un especial de Zayn Malik a través de toda la cadena Match. Así que quédate pendiente, porque todo esto y mucho más lo vas a poder descubrir en esta hora de música continua en Match 90.3 Más Pop. Conéctate.

Escuchas Max 90.3 más pop. Conéctate con Kylie Minogue. Esto se llama Can't Get You Out of My Head. Que por cierto, Maxer tiene una vuelta de nuevo en redes sociales. Esta canción sigue en los charts a nivel global y acaba de entrar también en las canciones con mayor número de reproducciones o mayor número también de videos utilizados a través de las redes sociales por un famoso trend. No sé si lo han visto, pero anda por todos lados. Oigan, vamos a seguir con música. Y nuestro siguiente artista, Match, lo llamaron las raíces latinas a componer y a hacer una canción completamente diferente. Estamos hablando del mismísimo Bruno Mars, Matchers, que para esta canción él tenía pensado algo completamente diferente, algo más pop, algo más funk, y al final uno de sus equipos, bueno, alguien de su equipo empezó a tocar como con unos instrumentos latinos y dijo, ¡ah, caray, se escucha padrísimo! Entonces decidió cambiar completamente el ritmo de la canción y dejar justo hasta un mariachi y los criollos de Jalisco. Con Risky Roll, Bruno Mars, aquí en Match.

0: 101.3 más Pop, conéctate con The Weeknd, Blind Legs, Matures. Hoy tendremos un especial de Zayn Malik por su visita a nuestro país. A la 1.23 los detalles. Mientras tanto, escucha lo siguiente.
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Estás en Match 90.3 más pop. Conéctate con Harry Styles. Esto se llama Sign of the Times. Que por cierto, Matchers, Harry Styles, para pues aquellos que no sepan, perteneció a una banda llamada One Direction. Porque hay muchos, yo ya he preguntado de que a las nuevas generaciones y dicen, no hombre, yo no sabía. Yo solo conocía a Harry Styles. Y bueno, dentro de esa banda One Direction también estaba otro integrante llamado Zayn Malik, quien es el que está haciendo este recorrido por nuestro país, México. Estos días estuvo el miércoles exactamente en la Arena BFG. Y la verdad que fue un gran concierto. Y también pues vamos a tener la visita de Zayn en Monterrey y en la Ciudad de México. ¿Y saben qué? Para celebrar su venida a México tenemos un especial el día de hoy. Yo soy Caro Quesada y te sigo acompañando hasta las 3 de la tarde. Y resulta que sí, Major, Zayn Malik necesita ser celebrado y su música también. Así que no te pierdas este gran especial a través de toda la cadena Match. A partir de las 6 de la tarde lo tendremos para ti. Vas a poder escuchar su música, curiosidades y de todo. Así que conecta hoy a las 6 de la tarde a través de toda la cadena Match en este especial que no hay en ningún otro lugar, especial de Zayn Malik, cortesía de Match FM. Seguimos con música y vamos ahora con alguien que está enamoradísima y que seguramente le dedicó esta canción, pues por ahí anda en una relación con un modelo y músico británico llamado Sam Nardo, que mantienen como bajo perfil en la relación. Hablamos de Olivia Dean con So Easy to Fall in Love en Match 90.3 más pop. Conéctate.

0: Match 90.3, más pop, conéctate con Pitbull. Esto se llama Feel This Moment, 1:40 p.m. Oigan, Dua Lipa se casó en Italia, en una gran villa. ¿Quieren saber cuánto le costó ese chistecito? Al menos de la renta del lugar. A la 1:49 los detalles en Match.
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Match 90.3 más Pop, conéctate con Temper City. Esto se llama Self-Aware a la 1:49. Matchers, oigan, por cierto, esta canción son de esas rolitas que son como un apapacho al corazón. De esas que hablan de, pues, que nosotros solo somos los únicos que podemos hacernos sumamente felices. Porque a veces como que buscamos por fuera la felicidad o con otras personas, cuando pues tenemos que primero aceptarnos y ser felices y pasárnosla chidísimo con nosotros mismos. Así que para ti, Matchery, que mandas escuchando una canción de amor propio a cargo de Temper City. Oigan, y yo siento que eso es lo que practicó mucho tiempo Dua Lipa para conseguirse al gran Colin Turner. Qué cuerazo de hombre, ¿no? Que por cierto, cuando se casaron, en la villa donde se casaron, hijo, le hicieron un gastonón. Les voy a contar cuánto más o menos fue. Yo me quedo contigo hasta las 3 de la tarde. Resulta que la villa donde se casaron está en Palermo, Italia. Esa villa perteneció a la familia Florio, una de las 3 dinastías italianas más ricas de esos tiempos. Cuenta con 72 habitaciones. Imaginen eso, 72 habitaciones, 28 suites. Eso es como un hotel, ¿no? Bueno, según esto, por noche la pura renta del lugar está en 200,000 pesos aproximadamente. A lo que se sabe es que Dua Lipa hizo una boda de 2-3 días. Eso, pues, multiplíquenlo más los gastos de comida, del vestido, de tantas cosas que se tienen que hacer en una boda. Yo creo que sí se gastó ahí varios milloncitos de pesos, ¿no? Don't Start Now de Dua Lipa es lo que ya suena en Match 90.3. Más Pop, conéctate.

0: 90.3 más pop, conéctate con Magic Root. 1:57. Oigan, prepárense. En 3 minutos vamos a iniciar, menos de 3 minutos, una hora de música continua sin cortes comerciales. ¿Quieren pedir alguna canción para escuchar en esta hora? En un momento más les voy a contar cómo lo pueden hacer aquí en Magic.
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2: Y ya lo escucharon, esta es una hora de música continua sin cortes comerciales. Ceci Salcido en la producción, yo me quedo contigo, soy Caro Quesada hasta las 3 de la tarde. Y si quieres pedir alguna rola, solo necesitas ingresar a través de nuestra aplicación oficial iHeartRadio a Match 90.3 Guadalajara. Ubicar el micrófono color rojo con blanco, está justo al lado del botón de play. Y ahí dejarnos tu nombre y la canción que quieras escuchar durante esta hora de música. Saludos a los que van saliendo de la chamba, de la escuela, los que van a hacer algunos pendientes en la Perla Tapatía. Muchísimo ánimo para todos ustedes y nosotros seguimos disfrutando de la buena música en Match 90.3. Más pop, conéctate. Feliz viernes en Match.

Hatch 90.3 más pop. Conéctate con los Chainsmokers. Esto se llama Closer, del año 2016. Esta canción se convirtió en el primer sencillo número uno de Chainsmokers y Halsey en la lista Billboard Hot 100. Permaneció en el primer puesto durante 12 semanas consecutivas. 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Por cierto, nuestro ganador del día de hoy es nada más y nada menos que Pablo Vera. Así que felicidades a Pablo Vera. Nosotros seguimos con música y esta canción viene del álbum del año 2025, Men's Best Friend, de nuestra querida Sabrina Carpenter, artista consentida Match. When Did You Get Hot en Match 90.3 más pop. Conéctate.

Match 90.3 más pop, conéctate con Miley Cyrus. Esta canción se llama Flowers y salió un 13 de enero del 2023. ¿Y por qué digo exactamente la fecha? Porque justamente ese día era el cumpleaños de su ex esposo, Liam Hemsworth. Entonces ella dijo, para arruinarte más tu día, voy a sacar esta canción el mero día de tu cumpleaños. Muy bien por Miley Cyrus, una dulce venganza, ¿no? Oiga, vamos a escuchar un artista Match que por ahí dicen que no le gusta lavar sus calcetines, o se hace que mejor los regala, los tiro o los dona, y prefiere utilizar diario calcetines nuevos. Estamos hablando del mismísimo Justin Bieber, que porque lo que más le gusta en este mundo es que un calcetín nunca se haya estrenado, que haya sido nuevo y que lo use él por primera vez. ¿Qué cosas, no? Yaomi, en Match 90.3 más pop, conéctate con la canción 234.

Match 90.3 más pop, conéctate con Hugo y Solto. Esta canción se llama Jamaican y es una canción que de hecho era un sample también de Sean Paul del año 2015 de la canción Temperature. De hecho, de ahí agarraron como que un pedacito de la rola y la remezclaron pues estos dos DJs franceses. Oigan, vamos a seguir con algo de música, pero también les tengo una pregunta. ¿Tienen alguna película o serie favorita? O sea, de que de verdad sean tan fans que lo vean una y otra vez. Yo he de decir que Harry Potter, ¿no? Es como de mis favoritas. Creo que ahorita las sitcoms como Friends, How I Met Your Mother también ha sido como de mis favoritas. Pero Billie Eilish tiene una obsesión, pero obsesión con la serie The Office. Soy Caro Quesada, te acompaño hasta las 3 de la tarde. Resulta que ella es la más fan de The Office y dice que tiene el hábito de dejar la serie reproduciéndose en bucle todo el día en su casa, incluso cuando está haciendo otras cosas, limpia su habitación o intenta dormir. Y según esto, ha visto la serie completa de principio a fin más de 30 veces. Billie Eilish con Bad Guy en Match 90.3.

escuchas Match 90.3 más Pop, conéctate con The Weeknd. Esto se llama Save Your Tears a las 2 de la tarde con 28 minutos. Escuchas una hora de música continua sin cortes comerciales. Una rola que pertenece al álbum After Hours de The Weeknd del año 2020. Saludos a todas las escuderías que siempre están presentes, a los pilotos que siempre nos acompañan y a todos los matchers que van saliendo de trabajar. Manuel, Alonso, Eric, Javier, gracias por estar presentes. Vamos con esta canción que originalmente es de una agrupación llamada Lilywood Brick y fue remezclada por este gran DJ alemán en 2014. Era una canción como más tranquila y con esto ya se volvió como para un viernes en Match. Pero you're in C, Robin Schulz en Match.

Estás en Match 90.3 Más Pop. Conéctate con Sunbird, que de hecho anda bien apadrinado. Bueno, amadrinado, no sé. Porque resulta que Taylor Swift se ha portado increíble con él. Y de hecho en los premios de los compositores estuvieron juntos, se sacaron fotos juntos. Y es que Taylor lo ha apoyado desde el día número uno en el que empezó a subir música, porque pues conectó también con lo que hace Sunbird. Y también pues viceversa. Oigan, seguimos con música y vamos ahora con este gran artista Match, que no sé si ustedes sabían, pero que el vinagre de sidra de manzana con miel les ayuda a cuidar la voz. Yo lo voy a empezar a hacer, pero según John Legend tiene como que este hábito. Yo soy Caro Quesada y te sigo acompañando hasta las 3 de la tarde. Resulta que él, antes de cada concierto, incluso también cuando va a grabar algunas canciones, hace gárgaras con vinagre de sidra de manzana caliente mezclado con miel. Esto pues para limpiar la garganta y estar al 100%. All of Me en Match 90.3.

Match 90.3 más pop, conéctate con Bieber, Riggs y Faithless. Esto se llama New Religion. Esta canción que la neta queda perfecto para este viernes en Match. Oigan, llegó el momento de despedirme, pero se van a quedar con Dana Caruso. ¿Y qué creen? A las 7 de la noche volveré a conectar con ustedes aquí en Match 90.3. Solo que quiero contarles que hoy va a haber un gran especial de uno de los exintegrantes de One Direction llamado Zayn Malik, que tuvo concierto el miércoles, este miércoles de esta semana en la Arena BFG. 10 de 10, de verdad que las que fueron las asistentes, las que estuvieron ahí presentes, lo disfrutaron cañón y van a disfrutar muchísimo este gran especial a partir de las 6 de la tarde a través de toda la cadena Match. Música de Zayn Malik, de One Direction, datos curiosos y todo lo que tienes que saber para disfrutar a Zayn Malik en esta visita a nuestro país. 6 de la tarde a través de toda la cadena Match para que no te lo pierdas. Y vamos a cerrar con alguien que se va a presentar el 18 y 19 de septiembre en el iHeartRadio Music Festival. Otra exclusiva que tendremos para ti a través de toda la cadena en la Match, además de Benson Boone, será Sarah Larson, Major Lazer, BTS y muchos otros más. Te dejo en esta ocasión con Beautiful Things de Benson Boone a través de Match 90.3 más pop. Conéctate. Bye bye. Bueno, hasta el ratito.

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2: Hello, hello familia. Por acá Ana Caruso, por acá. Detrás del micrófono, desde las 3 de la tarde hasta las 7 de la noche, Mature, acompañándote con la mejor música en el tráfico que hay en esta ciudad. Sí, Mature, desde la mañana el tráfico en Guadalajara está pesado. Lo que es López Mateos, Mariano Otero, Lázaro Cárdenas, ya sabemos, lo de siempre. Pero lo que también siempre te va a acompañar es la mejor música de Match. 28 grados en nuestra bella Perla Tapatía. La verdad, el ambiente está bastante a gusto, pero que está nublado, sí, sí, sí. ¿Puedes subir el tráfico? Sí, pero la música también aquí no va a parar. Así que súbele, respira y descansa, que estás escuchando la mejor música en Match.

Match 90.3 Más Pop, conéctate con Hello de Adele. Esta canción, Mature, que fue el primer sencillo principal de su tercer álbum de estudio 25 o 25, que Mature no solamente es un excelente álbum, sino que de hecho marca su regreso tras casi a 4 años, Mature, de silencio musical desde su álbum previo 21. Por acá Dana Caruso conectando contigo desde las 3 de la tarde hasta las 6, porque Mature, a las 6 arranca nuestro especial de Zayn Malik. Pero a ver, si andamos hablando de nuevas canciones y de desapariciones musicales, tenemos una banda, Match, que como que supo muy bien cómo hacerle durante algunos años, ¿sí? Te hablo de los chicos de BTS, que, Mature, desaparecieron unos años debido a ciertas circunstancias personales, bueno, pero volvieron con todo con su sexto álbum de estudio titulado Arirang, que, Mature, su primer sencillo Swim es exquisito, es preciosa esta canción. Y vamos a escucharla como la canción 245, Swim por BTS en Match 90.3 Más Pop. Conéctate.

0: Levitated. Match 90.3 más pop. Conéctate con Levitating de Dua Lipa a las 3:16. Camacho, déjame decirte que esta rola fue coronada oficialmente por Billboard como la canción número 1 de Year End Chart allá en el 2021. Esta artista Match rompiendo récords. Ever Matcher, andamos conectando con la mejor música en las calles de Guadalajara, pero también traigo las mejores promociones, como en este caso traigo un mini proyector Match para ustedes. Soy Dana Caruso, contigo desde las 3 hasta las 6. Y mira, si te interesa conocer cómo le tienes que hacer, cuál es la dinámica, te la platico. A las 3:26 en Match 90.3 más pop, conéctate.
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1: Escuchas Match 90.3 más pop. Conéctate con We Are Young, The Fun. Que déjame decirte, Mature, que el vocalista de esta banda, Nate Bruce, contó que la icónica melodía del coro Mature se le ocurrió mientras iba manejando hacia la ciudad de Nueva York para reunirse con su productor. Mature llegó casi temblando a esta junta y le empezó a cantar a capela la idea que traía de esta canción. Mature, de ahí nació, yo creo que una de las mejores rolas que describe a la juventud, ¿no? Por acá Dana Caruso contigo desde las 3 de la tarde hasta las 6. Y déjame decirte, Mature, que yo sé que andamos con toda la actitud y la mejor música en este viernes en Match, pero traigo también el mini proyector Match para ustedes. ¿Qué tienes que hacer? 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Yo te sigo acompañando con la mejor música y Dominic Fike también. Pues llega con la rola 248, esto es Baby Doll. En Match 90.3 más pop, conéctate.

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1: Escuchas Match 90.3 Más Pop, conéctate con Shape of You de Ed Sheeran. Metro es artista Match que en unos meses llegará a tierras mexicanas, pero que de hecho acaba de decir

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1: A Europa todo el otoño. Matcher, todavía no hay fechas para México, pero la esperanza es lo último que se pierde, ¿no? Así que vamos a escucharlo en esta ocasión con Justin Bieber para seguir y manifestar que venga a México. Esto es Stay for the Kid LAROI y Justin Bieber, la Rua 250. En Match 90.3 más pop, conéctate.
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1: Match 90.3 más pop, conéctate con One Way or Another de tu banda favorita One Direction a las 3.39 minutos. Que macho, yo no sé qué tiene esta rola, que siempre que la escucho me pone de buenas. Y espero a ti también, macho, porque andamos disfrutando de la mejor música en este viernes en Match. ¿Y qué crees? También traigo los mejores datos de tus artistas Match favoritos, como qué nuevo récord acaba de tener Sabrina Carpenter. Mi nombre es Ana Caruso y estoy contigo hasta las 6 y te cuento a las 3.50 en Match 90.3 más pop, conéctate.
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escuchas Match 90.3 Más Pop. Conéctate con The Cure por Olivia Rodrigo a las 3:50 minutos en este viernes en Match. Esta rola mature de su último y más reciente álbum, You Seem Pretty Sad for Girls So In Love. Una canción mature que la verdad se ha vuelto de mis favoritas de este álbum. Y es que siempre existe, creo que, una rola que se vuelve nuestra top número uno en varios de los álbumes de tus artistas Match favoritos. Pues déjame decirte ahora cuál ha sido una de las canciones más escuchadas de Sabrina Carpenter recientemente. Por acá Dana Caruso contigo desde las 3 de la tarde hasta las 6. Y es que déjame decirte que Man Child, esta rola de su último álbum Man's Best Friend, pues acaba de llegar al billón de reproducciones en plataformas digitales. Déjame decirte, Matcher, que es la sexta canción de esta artista Match en lograr esto, cosa que no es nada sencilla, pero qué buena rola nos regala Sabrina Carpenter. Esto es Man Child en Match 90.3 Más Pop. Conéctate.

0: es Match 90.3 más pop. Conéctate con Ride the 21 Pilots. Que Matcher sonará bastante movida, pero ¿sabías que esta canción de hecho toma temas bastante serios? Y hay veces que ya no sabes qué hacer con tu vida y simplemente quieres un desahogo. Bueno, pues es que también tus artistas, Match, les llega a pasar esto. Y déjame te cuento cómo es que Foster the People crearon una de tus rolas favoritas después de que uno de sus artistas, Match, estuviera que casi casi no quería ir ni al trabajo. Mi nombre es Ana Caruso y estoy contigo desde las 3 de la tarde y te platico este chismecito en dos canciones más aquí en Match 90.3 más pop. Conéctate.
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2: Hello, hello, mi bella perla tapatía. Feliz viernes en Match. Viernes 19 de junio. Arranquemos nuestra segunda hora juntos a las 4 en punto, Matcher. Estoy contigo hoy hasta las 6, porque a las 6, recuerda que no te puedes perder nuestro especial de Saint Malik a través de Match 90.3 y también de tu aplicación oficial de iHeartRadio. Mientras tanto, yo te sigo acompañando con la mejor música en las calles de Guadalajara, que yo sé, Matcher, que el tráfico está un poco pesado, pero a ver, con buena música, ¿a poco no se pasa mucho más lento? Y sabes que eso vas a encontrar aquí en Match.

Rich 90.3 más pop. Conéctate con Pump Up Kicks, The Faster, The People, Donde Mature. Déjame decirte que esta canción nació un día que Mark Fosner andaba trabajando componiendo jingles para spots de televisión, y Mature un día se sentía como tan nefasteado, estaba tan frustrado, que decidió no ir al trabajo y se encerró en su estudio y se obligó a escribir algo diferente. Así nació este rolón que acabas de escuchar. Y Mature, a veces así ocurren tus canciones match favoritas. Como de hecho sabías que nuestra siguiente rola ya llevaban años queriendo colaborar estos artistas match, pero nomás no ocurría. Mi nombre es Ana Caruso y estoy contigo desde las 3 de la tarde hasta las 6. Hasta que resulta y resalta que Bruno Mars le marcó a Lady Gaga a medianoche, porque él andaba ya en el estudio, que produciendo, que componiendo. Mature, le hacía falta una canción femenina y llevaban años estos dos artistas match queriendo colaborar. Así que le marcó y le dijo: Lady Gaga, necesito que te lances al estudio. Tengo algo entre manos que estoy seguro te va a encantar. Mature, así nació la canción que estás escuchando. La rola 257 es Die With A Smile por Lady Gaga y Bruno Mars en Match 90.3 más.

0: Match 90.3 más pop. Conéctate con Golden de las Hundreds en este viernes en Match, donde Matcher, creo que todos vivimos una experiencia en común. En cuanto vimos la película donde aparece esta canción, K-Pop Demon Hunters, creo que todos nos enamoramos del soundtrack, pues por eso se volvió una de las canciones más escuchadas y una de las mejores bandas sonoras del cine de la historia. Por acá Dana Caruso conectando contigo con la mejor música y con los mejores datos de tus artistas, Match, hasta las 6 de la tarde. Y déjame decirte, Matcher, que hay novedades sobre la boda del siglo, pues Taylor Swift a lo mejor se casa a lo grande. Bueno, si quieres saber un poco más de este chismecito, te lo platico en una rola más en Match 90.3 más pop. Conéctate.
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Match 90.3 más pop. Conéctate con Shakira, su canción Hips Don't Lie, en este viernes en Match, a la cual déjame decirte, Matcher, que la acaban de ver en Los Ángeles, acompañada del actor mexicano Manuel García Rulfo. La cosa, Matcher, es que hace unos meses en una entrevista, ella dijo que no está buscando nada, pero ¿acaso será el destino diciéndole que a lo mejor ya encontró a alguna persona? Matcher, yo creo que así es lo que a veces pasa en la vida, ¿no? Que uno quiere estar soltero, uno no quiere nada y de la nada atrás. La vida te puede poner en tu camino a una de las mejores personas que vas a conocer en tu vida. Yo siento que así fue el caso con Taylor Swift y su prometido Travis Kelce, que déjame te cuento que traigo novedades de su boda. Mi nombre es Ana Caruso y estoy contigo desde las 3 de la tarde hasta las 6 y sabes que soy tu Swiftie de confianza. Y es que a ver, según algunos informes de TMZ, se está construyendo un escenario gigantesco allá en Pensilvania para la boda de Taylor Swift, el cual está bajo bastante escrutinio, o sea, lo tienen muy bien cuidado para que este se posicione en el Madison Square Garden. O sea, esta chica se quiere casar a lo grande en la ciudad de Nueva York. Y es que además, muchos dicen que sí es para la boda porque no tiene que ver o no está relacionado con alguna gira o alguna presentación musical próxima de Taylor Swift. ¿Tú qué opinas, Matcher? Déjamelo saber a través de mi Instagram. Me encuentras como @soydanacaruso, Dana con doble N, Caruso, C-A-R-U-S-O. Así chismeamos un ratito de sus artistas, Match, favoritos. Y de mientras vamos a escucharla. Esto es The Fate of Ophelia, la canción 260. En Match 90.3 más pop, conéctate.

0: Escuchas Match 90.3, más pop, conéctate en este viernes en Match con Macho, su canción Leire. A las 4:40 minutos y Macho, andamos conectando con la mejor vibra, la mejor actitud, la mejor música. Bueno, Macho, eso no se va a acabar, pero es que además a las 6 de la tarde, el día de hoy, viernes en Match, va a ocurrir algo que no te puedes perder, nuestro especial de Saint Malik. Mi nombre es Ana Caruso y te acompaño desde las 3 de la tarde y te voy a contar un poco más de los detalles para irnos preparando. A las 4:49 en Match 90.3 más pop, conéctate.
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Escuchas Match 90.3 más pop. Conéctate con este rolón, Matcher, de este mismísimo año 2026. Se acaba de estrenar hace unos meses Self Aware, The Temper City, en este viernes en Match 19 de junio. Que Matcher, andamos con la mejor actitud y la mejor música, y también las mejores sorpresas, Match. Que Matcher, hoy ocurre algo que no te puedes perder. Soy Dana Caruso contigo desde las 3 hasta las 6. ¿Por qué? Porque a las 6 de la tarde arranca nuestro especial Match de Zayn Malik, porque andamos celebrando que este artista Match volvió a México, a este hermoso país que lo quiere tanto y lo recibe siempre con los brazos abiertos. Que Match, de hecho, apenas este pasado miércoles fue su concierto en la Arena BFG, que, by the way, tuvimos pasaporte Match, espero hayas participado por el tuyo. Pero Match, no te puedes perder de todos los datos que van a dar, porque además déjame decirte que va a estar conducido por Caro Quesada, ¿ok? Claro, Carla Márquez de León y Alondra de Ciudad de México. Así que no te lo puedes perder este especial de especial Match de Zayn Malik, ¿ok? Mientras tanto, hay que seguir con la mejor música para irnos preparando. Y también, si vas a salir en la noche, Mature, también, si desde ahorita te estás arreglando, yo te acompaño con la mejor música. Llega Joe con la canción 268. En The Beginning, en Match 90.3 más pop, conéctate.

0: Escuchas Snatch 90.3 más pop. Conéctate con I Got a Feeling de los Black Eyed Peas. Esta rola mature que cada vez que la escucho me pone de buenas. Y espero a ti también que la acabas de escuchar en este viernes en Match a las 4:57. Por acá Dana Caruso contigo desde las 3 de la tarde. Y déjame decirte, Matcher, que tus artistas Match son bastante influyentes, pues hasta tuvo una colaboración con una de tus redes sociales favoritas. ¿De quién te hablo? De Olivia Rodrigo. Pero te platico más ese chismecito en dos canciones más aquí en Match 90.3 más pop. Conéctate.
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7: Hello, Matcher. Bienvenido, bienvenida a Match 90.3. Familia, mi nombre es Ana Caruso y estoy contigo desde las 3 de la tarde hasta las 6 en este viernes en Match, porque a las 6 arrancamos con todo nuestro especial Match de Saint Malik. Pero a ver, prepárate, que te sigo acompañando con la mejor música y arrancamos esta última hora juntos, puntualitos a las 5 de la tarde. Matcher, ya está lloviendo nuestra bella perla tapatía, así que toma muchas precauciones, ¿ok? Tu seguridad está primero. Y si ya se empieza a hacer también un poco más de tráfico, no te preocupes, que yo te acompaño con la mejor música para que se pase mucho más ligero.

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Match 90.3 más pop. Conéctate con Don't Stop the Music de Rihanna a las 5:07. Y Matcher, en Match la música no para, como justamente esta rola del 2007 por este artista Match nos dice. Y tampoco los datos de tus artistas Match favoritos. Pues déjame decirte la última colaboración que ha tenido Olivia Rodrigo con quizá tu red social favorita, Instagram. Por acá Dana Caruso contigo desde las 3 de la tarde. Y es que déjame decirte que en varios posts para tus historias, Matcher, vas a poder encontrar la nueva tipografía en colaboración con Olivia Rodrigo, que Matcher es la mismísima que Olivia diseñó para su nuevo álbum You Seem Pretty Sad for a Girl So In Love. Así que si a lo mejor andas enamorada, Matcher, enamorado, y quieres hacer algo así, o quieres subir una historia de que andas escuchando tu música favorita en Match 90.3, pues lo puedes hacer también con la tipografía de tu artista Match favorita. Y ya que andas en Instagram, pues chécate y pásate por nuestras cuentas. Nos encuentras como arroba match radio HQ y arroba soy Dana Caruso. Dana con doble N, Caruso Caruso. Y te digo que escuchas la mejor música porque ahora vamos a escuchar a Olivia Rodrigo. Esto es Drop Dead, la rola 269 en Match 90.3 más pop. Conéctate.

0: Escuchas Match 90.3 más pop. Conéctate con Wildflower de Billie Eilish a las 5:16. Quien, déjame decirte, Macho, que nuestros iHeartRadio Music Awards tuvo una presentación con esta canción que fue una de las interpretaciones más comentadas de estos premios, Mature, porque realmente Billie Eilish nos dejó ver en uno de sus lados más vulnerables. Y a ver, este es uno de nuestros eventos más grandes, pero ahora sí, el que no te puedes perder tampoco es nuestro iHeartRadio Music Festival 2026. Por acá, Dana Caruso, contigo hasta las 6 y te voy a contar todos los detalles de este festival que no te puedes perder a las 5:24 en Match 90.3 más pop. Conéctate.
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escuchas Match 90.3 más pop, conéctate con Summer de Calvin Harris a las 5:24. Que Matcher, déjame decirte que esta canción ahora sí que marcó prácticamente la última vez que pudimos escuchar la melodiosa voz de Calvin Harris como la voz principal de alguno de sus sencillos con un éxito masivo. De esta canción en adelante decidió quedarse tras bambalinas simplemente para concentrarse al 100% en la producción y en los beats. Por aquí Dana Caruso contigo desde las 3 de la tarde hasta las 6, conectando con los mejores datos de tus artistas Match, y ahora Matcher con la información que estabas esperando sobre nuestros iHeartRadio Music Festival este 2026. Quiero que me apartes, Matcher, el 18 y 19 de septiembre para que conectes con una exclusiva Match a través de toda la cadena Match y obviamente desde tu aplicación oficial y gratuita de iHeartRadio. Bueno, Matcher, vas a poder disfrutar de compañía de tus artistas Match, unos increíbles bandas como BTS, los Goo Goo Dolls, Matcher, Muse. También podrás contar con la asistencia de Benson Boone y Sarah Larson y muchas sorpresas Match más. Así que estate muy al pendiente y yo te daré de iré dando datos curiosos mientras acerque la fecha, pero necesito que ya me apartes esos días. Mientras tanto, te sigo acompañando con la mejor música, Tame Impala, Dracula, en Match 90.3 más pop. ¡Conéctate!

Match 90.3 más pop. Conéctate con Can't Feel My Face for the Weekend a las 5:32 minutos. Camacho, déjame decirte que este artista Match ya dio inicio a su etapa europea de su gira Ya Record, After Hours Till Dawn, con dos noches en el estadio allá en Manchester. Macho, tus artistas Match no se cansan de crear giras.

0: Match 90.3 más pop. Conéctate con Kings of Leon. Esto fue Sex on Fire a las 5:39. Matcher, ¿alguna vez estás puesto a pensar que si tus artistas Match no fueran los artistas Match que son, ¿qué serían? Bueno, pues ahora te traigo ¿qué le gustaría hacer a Sabrina Carpenter si no fuera una cantante? Mi nombre es Ana Caruso y estoy contigo desde las 3 de la tarde. Te comparto esta información a las 5:47 en Match 90.3 más pop. Conéctate.
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Rich 90.3 más pop. Conéctate con BB Rex y Faithless. Esto fue New Religion en este viernes en Match a las 5:47. Y Matcher pregunta: si no estuvieras haciendo el trabajo que estás haciendo hoy, ¿qué te gustaría hacer de tu vida? Así, si no importas en nada, ¿qué te gustaría hacer? Bueno, pues es que Sabrina Carpenter ya nos dejó muy en claro que si no se dedicara a la música, a ella le gustaría estar en las pantallas grandes, tanto adelante como quizá de directora. Mi nombre es Ana Caruso y estoy contigo desde las 3 de la tarde. Y es que, a ver, sabemos que Sabrina Carpenter ya ha estado frente, pues, a las cámaras, ¿no? En películas, en series, desde muy pequeña. La cosa es que a Sabrina Carpenter siempre le ha encantado tener el control sobre el control creativo de películas o de quizá sus videos musicales. Y esto lo vimos muchísimo en su último álbum y más que nada en el video musical de una de sus canciones que se llama House Tour, donde Matcher, ella dirigió el video musical. Y déjame decirte que le quedó increíble, así que ya ha dicho: si yo ya no me dedico a la música, me gustaría ser directora de cine. Yo creo que le va bastante bien, ¿no? Vamos a escucharla en esta etapa artística. Esto es Espresso de Sabrina Carpenter. La rola 277 en Match 90.3 más pop. Conéctate.

0: Snatch 90.3 más pop. Conéctate con Sorry de Justin Bieber, la canción 278 en este viernes de Snatch. Y con esta rola me despido, matchers, de todos ustedes. Soy Dana Caruso, contigo desde las 3 de la tarde. Bueno, me despido de estar al aire porque ahorita ya va a empezar en unos minutos nuestro especial match de Zayn Malik, y eso es algo que no me lo pierdo. Así que me quedo contigo en la cabina match, solo que con el micro apagado, para que podamos disfrutar de esta exclusiva match que, matcher, está increíble y que no te puedes perder, ¿ok? No te olvides de seguirnos en nuestras redes sociales. Nos encuentras como arroba match radio HQ y arroba soy Dana Caruso, Dana con doble N, Caruso CARUSO. Familia, tengo un anuncio que darles, porque a partir de este domingo voy a estar conectando contigo desde las 2 de la tarde hasta las 6, ¿ok? Un pequeño cambio de horarios, pero a ver, de que conectamos el domingo, conectamos. Disfruta de tu fin de semana, matcher. Cuídate a ti, cuida a los demás, disfruta, diviértete, sal, goza de la vida, matcher, que la vida solamente hay una, ¿ok? Y te quedas en Match 90.3 más pop. Conéctate. Adiós.
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